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perdona si pregunto por cómo te encuentras, pero me han comentado que te han visto sola, llorando por las calles en altas horas. 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

0: Comenzamos.
1: Siempre,
0: sí o sí.
1: Siempre lo he dicho, estas entradas.
0: Una maravilla.
1: Un poco quintín, hay que coleccionarlas. Buenos días.
0: Las tienes todas guardadas,
1: las
0: ¿no?
1: Las tengo todas guardadas y un día de esto me pongo clara de huevo aquí en la garganta y voy a ser yo
0: el que
1: las cante. ¿Cómo lo lleváis?
0: Pues aquí estamos de lunes. Podría decirte que estamos de jueves, pero no, estamos de lunes.
1: Estamos de lunes. No nos vamos a ahorrar ni uno.
0: Buenos días, Quintín.
1: Buenos días a todos.
0: Besos y versos 2.0.
1: Calor, aquí estamos. Que lo petas.
0: Dice, calores de julio, ya vienen con dientes de lobo.
1: Sí, porque julio...
0: aprieta.
1: Y además que no va a estar muy inestable esto lo que hay, esto lo que nos espera. Ha llovido un poquito, unos 5 minutos, lo que es en mi pueblo, pero no os esperéis más milagros.
0: Bueno, ¿qué tal? ¿Cómo estás después de tu aniversario?
1: Pues que fui a Colliure, vamos a hablar de Colliure.
0: Ah, que te he visto, que estabas en Colliure, sí, por paseándote por aquellos... bueno, aquel castillo, ¿no?
1: Castillo,
0: la tumba de Machado.
1: Sí, señor, sí. Un poco de playa, mucho turismo, está aquí al lado. Fui a la tumba de Antonio Machado, tuve que recitar retratos. Mi infancia son recuerdos de un pato de Sevilla. Está grabado por una gente que no conocía nada, andaluza. Y me daba buen rollo. Y después hablamos de un poco de Antonio Machado, que tiene que ver con julio, ¿vale?
0: Vale, pues como si estuviera haciendo los deberes en el cuadernillo de verano.
1: Yo te preguntaría dónde nos podemos refrescar. Dime 5 ríos más o menos de Cataluña.
0: Yo me he quedado muerta con esta pregunta. Río, el Ebro.
1: Bien.
0: Además me he bañado en el Ebro.
1: Muy bien.
0: Ter del Llobregat. No sé yo si aquí el Besós.
1: ¿Besós no te has bañado tú?
0: No, la Muga. Ahora no, hace 50 años sí.
1: Sitio para refrescarse.
0: En el Mollén. Pero refrescarse es un poco amplio, porque puede querer decir bañarse, que es un poco más complicado, pero también zonas de refugio por la arboleda, ¿no? O sea, poder...
1: Mojarte los pies. Desde el Llobregat, pasando por el Fluvià, el Cardener, el Segre, el Ripoll... Que no todo es mar, que tenemos unos ríos que los petas, y si en verano os tendría que dar un cuadernillo de verano para que me hagáis los deberes, alguno de vosotros
0: fallaríamos.
1: Sí. De la temporada de julio vamos a hablar 4 cosas, porque ya se ha hablado del calor, etcétera, etcétera, incluso hace 20 minutos aquí en Radio Montornés podíamos hablar de ello, pero es un mes que quema, mucho. Poca broma, nosotros somos de la cultura de ir, bueno, desnudos y tal, de hombros y...
0: Hombre, yo sí que te veo en uno de esos pueblos donde van todo el día allá al aire libre, en pelotas.
1: Por
0: ¿Has
1: favor,
0: visitado alguno de estos,
1: por
0: Quintín?
1: Por favor, naturaleza total. Me quedé a las puertas de uno de estos.
0: ¿Ves? Sí, yo ya lo veo.
1: Y no pude entrar porque mi pareja dijo como que no. Mira, y era un hotel y esto es naturista.
0: Naturista.
1: Vale, esto no va a ser en absoluto para sexo y tal y cual. Esto es naturista, carísimo de la muerte. Y la pareja con la que iba a última hora dijo que no. Me dejó colgadísimo con las reservas.
0: Y tú no fuiste.
1: Y yo ni entré.
0: Chao pescado.
1: Pero lo tenemos en Cataluña y es una cosa maravillosa, hay que pagarla porque es carito. Naturaleza al poder. Naturaleza al poder. También hay playas, también hay ríos, también hay naturaleza. ¿Vale?
0: Pero nos recuerdas aquí en tu guión hoy, Quintín, que el año pasado fue el segundo o el tercer año en la historia donde más llovió en julio.
1: Fatal.
0: Exceptuando los Pirineos. El caso más destacado fue el río Foix en Cubellas, que se desbordó durante una dana en julio de 2025, provocando inundaciones y la desaparición de 2 personas que fueron arrastradas por la corriente. También el río Cardener, su paso por Súria, que es uno de los que hemos nombrado antes para refrescarse, aumentó mucho su caudal y se llevó varios vehículos, además de provocar el desbordamiento de una riera. Así que siempre hay que mirar el tiempo porque nos vamos de la calor a la lluvia. No es el caso de este mes de julio, no lo está siendo, pero sí que es verdad que hay que tener mucho cuidado, ojo al dato,
1: con
0: las corrientes marinas. Las corrientes marinas que están haciendo que muchas personas entren en el mar y no salgan. Los ríos de amplio caudal, como el Ebro, Lo mismo, las corrientes subterráneas nos pueden arrastrar y podemos no salir de ellos.
1: No es ninguna tontería mirar el celular para decir qué tiempo va a hacer hoy. Con lo fácil que sería abrir la ventana y ver el tiempo. Señoras y señores, poca broma, porque hay muchas ciudades en Cataluña y en el resto de España en un estado muy, muy, muy crítico. De no moverse de casa y de mucha agua, y no es ninguna tontería tampoco meterse en un gran centro comercial, meterse dentro.
0: Porque buscar refugios climáticos.
1: Buscar refugios, correcto. Sí.
0: Miquel también tiene algo que contarnos hoy. ¿Vamos? ¿Vamos?

0: sonará lo que os sonará, bonito, ¿no? Lo que está sonando,
1: qué bonito,
0: ¿no?
1: Sí. Este bolero precioso.
0: Esto que lo dijiste tú, Quintín, ahora nos estabas comentando.
2: Esto es un estadio donde este director, André Rieu, sí, un poco actor también, un poco más media, le gusta tener todo el público delante y toda la masa y empezar a alucinar y empezar a tocar la orquesta. Incluso los miembros del público le siguen como orquesta. Tú tienes los números, venga.
0: Sí, sí, orquesta Johann Strauss interpretando el bolero de Ravel en vivo en Maastricht el 24 de abril de 2012. Llevaba más de 88 millones y medio de visualizaciones este vídeo, que se puede encontrar en el canal de YouTube. Y hoy Quintín nos lo ha querido traer aquí con nosotros, este bolero de Ravel.
1: Qué bonito, ¿eh? Ahí...
0: para relajar las temperaturas.
1: Y es que hay conciertos y canciones que tenemos como muy olvidadas, ¿no?
2: O que nos pertenecen y no sabemos de quién son. Hay habaneras que no sabemos de quiénes son. Yo qué sé, a mí me gusta mucho Carmen la Cigarrera, y ahora me acordaré, el francés este. Hay muchas canciones que son nuestras, desde boleros, pasando por que no sabemos de quiénes son y nos pertenecen. Y esta es una, escuchas este y me escucha. Me gusta, pero no sé de quién es. Un poco más alto, Miquel. Pues vamos al lío.

0: Bueno, pues Maurice Ravel, ¿por qué lo has traído? Es que nació en julio, no, ¿tiene algo que ver con la calor? Cuéntame.
1: No, nació en marzo y murió en diciembre. Lo he traído porque esta música es cautivadora, tiene que ver más con mi pasado, que no vamos a comentar tampoco ahora. Lo que tiene que ver con julio son Esmelina Michel de Champursin y Morán de Loredo, Victoria, 10 de julio de 1905, murió en Madrid el 27 de marzo del 99. Poeta española de la generación, empieza a sonar ya, de la generación del 27. Uh-huh. Un momento. De las mujeres que escribieron en la generación del 27. Eran las poetas sin sombrero.
0: Las poetas sin sombrero, sí, así se las denominaba.
1: Sí, un tal Antonio Albert y Rafael Alberti y alguno más se encargaron de minimizarlas, incluso de arrastrarlas de cara a la pared, y nunca se supo de esta generación de 27, y tenemos que hablar de ellas, ¿vale? Que no son los hombres de la generación de 27, que los conocemos todos.
0: Que son exactamente, son los más conocidos. Antonio Machado Ruiz nació en Sevilla un 26 de julio de 1875 y murió en Coyure el 22 de febrero de 1939. Fue Machado clave de la generación del 98, conocido por la melancolía y la honda contemplación de los paisajes castellanos. ¿Por qué vas a visitar este mes de julio Coyure?
1: Pues es una cosa que me apetecía desde los 18 años, como cuando...
0: ¿Es tu primera vez?
1: Es mi primera vez.
0: ¿En Coyure? Hoy la primera vez en Coyure es mágica. ¿Qué te pareció?
1: Me pareció muy hacinada, me pareció muy turística y tal, porque claro, a los 18 años dice voy a ir a Coyure y voy a ver el mayo, porque el mayo francés, y ahora Francia es carísima y ya no es lo que era, y olvídate que en lo que me pasó en La Habana. Viva la revolución, y ahora la revolución es a ver quién sale de La Habana. Para España o para América, porque ahí no puede vivir ni Dios. Coyure fue el pueblo que yo me debía y había que ir solo. Yo estaba en pareja, pero había, porque me pertenecía a mí. Ya sé que nunca se juntarán Beatles todos juntos en un concierto. Hay sueños que uno tiene 18 años y se pierden, y hay otros sueños como Coyure que vienen a la mente y los vives.
0: Bueno, déjame que te cuente que mi primer Coyure fue con Miquel.
1: ¿Qué me dices?
0: Sí. Ya sé. Mi primer Coyure fue con Miquel. Miquel hace mucho tiempo. Es que ahora me viene a la memoria que yo he estado en Coyure con Miquel. Además, haciendo un recorrido, una ruta, con aquel coche que tenías, Miquel.
2: El mismo que tengo ahora.
0: ¿El mismo?
2: El mismo.
1: Que por ti no pasa el tiempo, Miquel, tú eres.
0: ¿Sí?
2: El mismo coche que tengo ahora, sí.
0: Ah, yo me pensaba que no era tan grande.
2: Lo que pasa es que el tiempo pasa, pero...
0: ¿Y de cuánto tiempo estamos hablando? Fíjate.
2: Pues estamos hablando de posiblemente de hace 14 o 15 años ya.
0: ¡Uala!
2: 14 años, bien. Sí, 14 o 15 años.
0: Qué bonito fue mi primer Coyure. Es que me encantó, ¿verdad?
2: Sí.
0: Bueno, Miquel...
2: Además no fuimos solos, fuimos acompañados de tu
0: hermana
2: también.
0: Sí. La verdad es que lo pasamos muy bien y me pareció un pueblo precioso, pero muy caro.
1: Sí, estamos hablando de Francia, aunque estemos hablando de 3 horas aproximadamente en coche. Yo lo hice autocar, gasolina cero. Gente preciosa que no conocía de nada, que al final acabamos conociéndonos, un trencito para niños y para adultos, que es lo que yo quería. Coyura era, son 4 o 5 horas, lo demás es playa, que puedes estar 2 o 3 horas y tal, y mucho calor.
0: Mucho calor.
2: Depende de la época que vas, disfrutas la población de una manera o de otra.
1: Uh-huh. 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

De Mafalda Cardenal sé que es una argentina, que es una preciosa amiga, conocida, y que habla de la fan. La fan es la que está ahí dando apoyo, tal. Hay grupos de fan que lo petas gracias a ella todavía. El autor, el cantante está arriba. Cuando se acabe la fan, que está loca, que es capaz de hacer un París, Berlín, Madrid y no se corta ni un pelo, que no sabemos de dónde saca el dinero, cuando se acaba Mafalda Cardenal, cuando se acaba la fan, el que está arriba tiene que bajar, no hay más remedio. Y este es el engaño de uno que está arriba hacia su fan.

0: Claro, ya tú sabes.
1: Érase una vez, en la palma de una mano, cinco dedos que vivían en armonía. Aunque cada uno era muy diferente, como le pasaba a las familias, el líder era el dedo gordo, siempre decidido y seguro. De tal manera que cuando se juntaban todos, la imagen que daba era la del ok, correcto. El índice, gruñón y acusador, nunca estaba contento. El dedo medio salía poco, que cuando nacía era grosero y siempre parecía que estaba haciendo una peineta. El dedo corazón, el anular, era todo ternura. Y el meñique, el más pequeñín, ingenuo, siempre se metía en problemas y se metía en la nariz y en los oídos. Un día se enfadaron y alejaron y un lobo apareció amenazando con devorarlos. Y fue solo cuando se unieron que juntos formaron un puño muy fuerte y capaz de ahuyentar el peligro. Desde entonces nunca más se separaron, unidos por su gran amor, que era la muñeca. ¿Qué cuentos nos trae Quintín? De puño y letra. Imaginación no le falta a Quintín. Quintín, ¿estás ahí?
2: No, que lo estoy pensando todavía, que yo me alucino a mí mismo, vamos. No solo en eso, sino cuando creo un...
1: Pero ¿cómo se te viene al cerebro un cuento?
2: Filosofía pura. Claro, es poco romántico. Es decir, a mí se me ocurre a las 5 de la mañana... Cuando pienso que
1: con el dedo pequeño te rascas la nariz.
2: Sí, sí, digo, se va de la mano y se rasca la nariz. ¿Cómo se va de la mano? Si son hermanos y tal. Y me tengo que levantar a las 5 de la mañana para apuntarlo o para grabarlo en el celular o para apuntarlo en el papel. Y es que es así de poco romántico, además.
1: Ay, estas cosas que tiene Quintín, ¿verdad? Quintín y sus cosas o sus cuentos, ¿eh? Quintín, ¿vamos a continuar?
2: ¿De fiesta?
1: ¿Nos vamos de fiesta?
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0: Vamos a hablar de fiesta y para fiesta la que se ha montado en Barcelona y parte de Granollers con el Tour. Que todos los niños van en bicicleta, que todos los niños son capaces de recorrer 5 kilómetros para irse a Montjuïc.
1: Y que tenemos las carreteras colapsadas, toda, la AP7.
0: Toda colapsada. Que quien quiera algo que vaya en patinete. Nosotros ya incorporamos nuestras fiestas de verano, que hay muchas en septiembre, porque tradicionalmente es cuando veníamos de vacaciones, porque en realidad dinero, o sea, dinero no teníamos mucho. Pero en julio también coincide en alguna de ellas, a la que os invitamos a asistir.
1: Algunas ya habréis ido, venido, bebido y todo eso, pero nosotros, como sabéis, somos antivicio y antilocura generalizada. Solo os invitamos a que vayáis, a que asistáis a todas esas fiestas que nos deja el verano. Nos vamos a septiembre, pero también nos quedan unas cuantas en julio, así que a aprovechar. Vamos a comenzar con las de Mataró, las Santas, Quintín.
0: Las Santas. Oficiales se concentran el 25 al 29 de julio. Venga, vamos, toma, dale.
1: Celebramos esa mítica nit boja, la nit del 25 de juliol. Supongo que tú habrás estado aquí más de una vez, ¿no?
0: He estado aquí más de una vez, me han pisado, quería ir a la playa, esto era un no parar, no conocía los autobuses, me monté en uno, iba a 2,005 por hora y acabé en la playa caminando más de kilómetro y medio. Me encantan las Santas.
1: Las Santas, que las tenemos aquí al lado, declarada fiesta patrimonial de interés nacional. Bueno, ¿en qué consiste, Quintín?
0: Rinde homenaje a Santa Juliana, que lo cagas, y Santa Semproniana.
1: Toma
0: un
1: ya.
0: Saludo para todas las Sempronianas.
1: Y todas las Julianas.
0: Con un programa de espectacular. El momento estrella, la nit boja.
1: Espera, la nit boja, que tú has asistido a la nit boja más de una vez y te han mojado.
0: Y me han mojado y estuve a punto de dormir en el mar entre cristales, paso. Otro recuerdo, pero bueno, no es de los más positivos. Con un programa espectacular, estamos hablando de Mataró, el nombre de estrella, la nit boja es el 25, es un descontrol absoluto de fuego y ritmo que empieza con el desvallamén de la liga y termina de madrugada con la ruchada. Cuando hay agua, cuando no
1: aquí
0: hay agua,
1: aquí el baño colectivo, ¿no?
0: Se corta en Granollers, en Mataró, uh-huh, en todas partes. Cuando no hay agua, poca broma, ¿eh? Un baño colectivo masivo con las mangueras de agua para refrescar al pueblo llano y sencillo.
1: Y es que hemos tenido muchas restricciones de agua en los últimos años. No es el caso de este 2026. Al contrario, este año vamos sobrados de agua.
0: En Premià de Mar, ¿sabes cómo se llama la fiesta, Núria?
1: Ni idea.
0: Festa Major Pirata.
1: Toma ya.
0: Del 8 al 13 de julio, con el gran desembarco pirata el día 9. Resúmamelo, cariño.
1: Bueno, pues a mediados de julio, Premià cambia su ritmo habitual de vida para revivir de forma teatral los asaltos de los piratas a la costa catalana durante los siglos XVI y XVII.
0: El pueblo se divide en dos bandos. O sea, lo explicaré. Los piratas, liberadores por el pirata Omar, y los aldeanos, liderados por el héroe local Martí. Hay desembarcos en la playa, batallas de harina, agua y confeti, desfiles espectaculares de moros y cristianos. Aquí siempre se han llevado bien los moros y cristianos, en Lontenente, en todas partes, no sé. Como la valenciana Ontinyent, por ejemplo.
1: Uh-huh. Venga, Quintín, enganchan tanto estas fiestas porque son unas fiestas divertidas, muy participativas, divertida, sí, de costa. Claro, allá donde hay una costa hay un mar y donde hay un mar pues hay una fiesta.
0: Y las calles se decoran con banderas piratas y redes de pesca y prácticamente todo el mundo se disfraza para participar en la resistencia o en el bando invasor. Aquí está al lado, ¿eh? Premià está aquí al lado, ¿eh?
1: Al lado,
0: si
1: al
0: no
1: lado.
0: Vais es porque no queréis.
1: Muy bien.
0: Y os da la gana.
1: Nos vamos a Tortosa, las festas de la Renaixença. El viaje en el tiempo a través de sus calles dura 4 días, concretamente del 23 al 26.
0: Te lo resume. Es la segunda mitad de julio, Tortosa viaja en el tiempo de una manera en un visto y no visto, y nos sitúa en el siglo XVI, su época de mayor esplendor. Es una de las fiestas de recreación histórica más grandes e importantes de esta, lo que se llama piel de toro. ¿En qué consiste? Pues la ciudad entera saca sus mejores galas renacentistas, Nuria.
1: Y no tenemos tiempo para más, Quintín. No olvidéis las festas de Vilanova y la Geltrú, la Festa de las Neus, que se alarga del 24 al 26 de julio. Seguiremos hablando de fiestas y de actividades, pero ya será en septiembre. Quintín, te deseamos un feliz verano.
0: Os deseo mucha suerte, mucha risa y no gastéis mucho.
1: Buen consejo, amigo. ¡Hasta septiembre!
0: ¡Hasta septiembre! ¡Feliz verano! ¡Feliz verano!

0: Pues qué sorpresa. Hoy sí, está a nuestro lado, ha venido por fin en persona a los estudios de Radio Mondornés, ya lo tenemos aquí con nosotros. No es otro que Mikel Oteiza, y es que a Mikel lo conocemos ya desde hace años que llevamos presentando su música y hablando con él y descubriendo sus diferentes singles que ha ido presentando hasta el día de hoy. Como dice su disco, nunca es tarde, y como la dicha es buena, nunca es tarde, y hoy está aquí con nosotros en las mañanas de Radio Mondornés para presentar por fin su disco. Mikel Oteiza, buenos días y bienvenido.
1: Buenos días, por fin te conozco.
0: Por fin nos hemos conocido en persona, llevamos, sí. Mira, este fue el primer single que ¿sí? yo pinché tuyo, que ahí además va. También me sirvió en su momento para hacer un indicativo de verano, porque me gustó mucho el rollo que tenía. Oye, Mikel, han pasado de eso años, como decía.
1: Sí, han pasado unos añitos, sí.
0: Unos cuantos, sí. Unos cuantos. Yo creo que ha sido el artista, para mí, de mis entrevistas musicales, que más ha alargado todo el proceso de lo que ha sido al final la presentación de un trabajo discográfico.
1: Sí, porque ha sido un poquito, bueno, al final, es irse a ver, yo realmente al final soy un artista que me dedico a ello, pues no soy un artista que se dedica a las 24 horas del día. Yo al final soy un chico que trabaja, que lleva su vida y que en sus tiempos libres hace todo esto. Entonces, evidentemente no es la misma capacidad que tengo yo a la que puede tener cualquier persona que se dedica a las 24 horas del día. Seguramente en algún momento pueda dedicarme a ello y ya. Pero bueno, compagino muy bien mi vida laboral con mi música, entonces me pillo mis tiempos para la música y me pillo mi tiempo para trabajar, y me gusta. O sea, en cualquier momento ya te digo que cogeré y me dedicaré a ellos si podría ser, pero eso, pues bueno, al final necesitas, pues esto, tener un disco en el mercado y todo ese tipo de cosas. Y bueno, pues lo he ido alargando porque es verdad que mi productor siempre ha sido, no, single, ahora se lleva single, hasta que ya le dije, tío, ya está, se acabó, vamos a sacar el disco, vamos a cerrar esta etapa y ahora vamos a abrir una nueva etapa con un segundo disco ya. Que vamos a empezar ya a trabajar en él. Bueno, yo ya llevo tiempo trabajando en temas y cosas de estas. Y bueno, pues se verá. Espero que para octubre veamos algo nuevo. Va a haber un poquito de cambio. O sea, Mikel Oteiza y todo lo que es Nunca es Tarde se queda aquí cerradito. Y a partir de ahora, pues viene otra cosita nueva.
0: Bueno, vamos a irlo descubriendo poco a poco, que para eso hoy has venido hasta aquí.
1: Sí.
0: Vamos. Antes de nada, porque muchas personas, cuando hemos empezado a hablar tú y yo, parecemos colegas, y la verdad es que de los años que hemos tratado, podríamos decir que sin conocernos, sí, en persona, lo somos. Pero sí, vamos a situar un poco. Mikel Oteiza viene de Mondragón, ha venido especialmente a Barcelona, está de promoción ahora en Barcelona, igual que ha venido a visitar Radio Mondornés. Esta semana estás de turné por diferentes emisoras de radio y de televisión. ¿Cómo llevas la promo en Barcelona?
1: Pues muy bien, hemos empezado esta mañana y de momento toda la acogida y toda la gente, pues maravillosamente, toda la gente me trata muy bien y, joder, y me siento querido y eso, joder, pues se agradece mucho. Haremos un par de días de radios y algunas televisiones y luego pues vuelta a alguna cosita de prensa ahí también. Y luego vuelta otra vez. Y la semana que viene pues me voy a hacer lo mismo, pero a Madrid.
0: Que Madrid, hay que decir que ya habías estado previamente.
1: Sí, Madrid he estado. Y ahora haré promoción, luego seguramente se quedará para septiembre. Haremos en Andalucía y haremos en Galicia. Y luego haré en Euskadi también, que ahí la verdad es que suelo hacer poca, porque por mi zona, pues nadie es profeta en su tierra.
0: ¿Pero qué pasa? ¿Esto de en casa de herrero, cuchara de palo o qué pasa?
1: Pues mira, un poco el problema es el idioma, ¿vale? Ahí en Euskadi, pues la verdad es que si cantas en euskera tienes todas las puertas abiertas. Si cantas en castellano, pues desgraciadamente no tanto.
0: Vaya.
1: Pero bueno, la verdad es que por tus descargas y demás, Barcelona, Madrid, Andalucía y Galicia son mis top,
0: bueno,
1: del país.
0: Eso, bueno.
1: Y luego me llama mucho la atención porque, bueno, los artistas tenemos un perfil de artista en Spotify, en iTunes y todas estas cosas, y cuando de repente me dicen, pues te han sazaneado de Dubai. En Dubai, ¿quién me ha sazaneado? O sea, ¿quién estaba escuchando mi canción y de repente alguien ha dicho, ¿quién es este? Y esas cosas sí que
0: eso impacta,
1: te ilusionan, sí. Dices, ostras, qué guay, porque luego dices, ostras, han reproducido mi canción, y yo sé. Ay, mira, una de mis pelis preferidas es Cadena Perpetua. Uh-huh. Y bueno, sin desvelar, aunque es un clásico, sin desvelar, Cadena Perpetua acaba en Cihuatanejo. que el tío se va a Cihuatanejo. Y de repente me viene una descarga de Cihuatanejo. Y lo miré diciendo, ostras, tío, de Cihuatanejo. O sea, es algo como ficticio mío y me han escuchado ahí. Digo, qué guay.
0: Qué curiosidad. De todas maneras, hay que decir, Mikel Oteiza, aparte de músico, que comenzaste muy jovencito, con 15 años, a formar tu primer grupo, tu primera banda. Después, rápidamente, te sentiste muy atraído por una cosa que también se te da muy bien. Además, nos has hecho aquí un truco ahora, antes de entrar en la entrevista, que nos has dejado a todos súper parados. Es la magia, precisamente.
1: Sí.
0: Cuéntanos también esa etapa tuya como mago.
1: Mi etapa como mago empezó cuando conocí a Nacho, que él era un chico que vendía ilusiones. Y yo lo conocía, a mí me encantaba la magia de pequeño. Entonces empecé a ver, le compré 4 o 5 ilusiones. Y a raíz de comprárselas, pues yo tenía un bar entonces. Y me fui al bar después de verano y agarré, me fui ahí y empecé a hacer la magia. Y digo, a mí me da igual que me pilles o no. Es mi tontería nueva del verano, se la enseño a todo el mundo. Pero a los 2 meses de repente, ya era parte mía. Todo el nuevo que entraba ya no me pillaban, ya era todo perfecto. Dijo, qué guay. Y al año siguiente me volví a ir de vacaciones y entonces ya me traje unos 15 juegos o tal. Y entonces ya empecé a montar en el bar.
0: Fuiste perfeccionando.
1: Claro,
0: ¿eh?
1: Y cositas ya más serias y tal. Hasta el punto que ya empezó la gente, que bueno eres, que no sé qué, haz magia, no sé qué, tal y cual. Y yo como no me corto, solo me tienes que decir las cosas una vez para que las haga. Entonces me monté un espectáculo. He tenido varios. Y uno de ellos era con una chica que teníamos un cuentacuentos mágico. Eso era, se llamaba Lili Etalalo, ella era Lili y yo era Lalo, y montábamos eso, ella iba contando una historia y yo la iba recreando, ¿no? Teníamos uno que se titulaba Madi Belarriaundi, que significa Madi Orejas Grandes, en euskera. Y claro, yo la iba puteando a ella, entonces cada vez que yo salía todos los chavales, ¡ah, que está ahí! ¿Dónde? Y me escondía, un poco estas parodias que suelen hacer. Y estaba guay, pero bueno, era este concretamente trataba del bullying, que al final el que tenía el problema era yo, ¿no? El chico era el que tenía el problema, que se echaba pedos. Además era muy bueno, porque yo tenía un sistema montado que cuando llegaba el chico y se echaba el pedo y la chica ya se empezaba a reír, ya se metían con él en vez de con ella y todo esto, yo tenía un sistema que cuando me echaba el pedo salía un humo verde. Entonces era visual, aparte de escuchar lo que si ya te llama la atención, era visual y era increíble ver las caras de los niños diciendo...
0: O sea, que muchas generaciones han crecido con estos personajes que interpretabas.
1: Muchas no sé, pero algunas sí.
0: Sí, sí.
1: De hecho, me llama la atención cuando alguna vez me junto con gente que les he hecho magia y tal, y me dice, joder, tengo una rosa en casa del día que me sacaste, tengo una carta que te abren la cartera y te la sacan. Y dices, joder, qué guay.
0: Qué curioso, los
1: chavales, es que ahora, niños que antes tenían 10 años y ahora ya son adultos y tal, que tú ya no los conoces ni nada, te dicen, Mikel, Lalo, no sé qué, tío, wow, me encantaba esto, lo otro. Y dices, joder, pues qué guay, ¿no?
0: Sí, dejó ahí su semillita el personaje.
1: Sí, te llena de ilusión a ti. O sea, dices, mira, por lo menos algo he hecho.
0: ¿Y la magia no la has abandonado? Sabemos que sigues ahí con ella.
1: No, de hecho ahora la voy a añadir ya a los espectáculos míos, musicales.
0: Muy bien.
1: O sea, no quiero que la gente piense que esto es magia y música, pero sí que voy a meter pinceladas.
0: Y con todo esto sale también la otra parte, que yo creo que también te representa, que es la de guionista. ¿También te gusta esa faceta de guionista?
1: Bueno, sí, me gusta hacer cosas, más que nada...
0: ¿De crearlas?
1: Sí, lo que este guión, yo tengo un guión de una película, una serie, que lo hice por el tema de la magia. A mí me encanta la magia, entonces vi una carencia que había y la aproveché para sacarla. Entonces la gente ha estado, de hecho casi estuve un poco a punto de entrar en Netflix y todo esto, y la verdad es que no lo estoy moviendo, o sea, es al final es como todo, ahora mismo estoy con la música.
0: Estás centrado en la música.
1: Eso es, y la magia y el otro tema está un poquito apartado, y luego tiene que haber momentos, hay momentos que son para unas cosas y para otras, pero la verdad es que la idea es muy buena, ¿no? O sea, es algo novedoso, es algo que no está en el mercado, o yo por lo menos no lo visualizo en el mercado.

0: que estás contando, ya me estás creando una expectación que tengo ganas si esto alguna vez pues se materializa, ¿no? Y se ve. De todas maneras,
1: soy cabezón, ¿eh?
0: Ya,
1: soy
0: cabezón, ¿eh? Seguro, o sea, que seguro que es probable que lo acabemos viendo cuando te centres en ese proyecto, pero de momento aquí te ha traído la música, sí. Estamos con Nunca es tarde, este trabajo discográfico que te ha traído hoy aquí, y vamos a seguir descubriendo, pues esto, las canciones que Mikel Oteiza, como este Estoy a tu lado, que escuchábamos, con este silbido, con esto que se enganchaba. Pero es que después de este presentaste otro tema que enganchaba enseguida. A la hora de componer los temas, sí, a la hora de componer los temas, tienes ahí una vista puesta en que enganche el tema, de que la gente tararee tus temas.
1: Con el Parapapa me pasó que me vino mucha, mucha gente diciéndome, tío, vete a tomar por culo. Y yo, ¿eh? ¿Por qué? Hablando mal. ¿Por qué? Llevo toda la noche, tío, me he metido a la cama y pa, digo, tío, no. Y otra vez, digo, hostia, eso es bueno.
0: Pues aquí está, vamos a escucharlo, ¿eh?

0: discuten por...
1: Oye, Mikel Oteiza, aquí en las mañanas de Radio Montornés, con su trabajo discográfico Nunca es tarde, descubriendo sus temas, temas que nosotros ya aquí hemos escuchado varias ocasiones y han salido en diferentes programas. Ha salido en las mañanas de Radio Montornés, ha salido en la intersección nuestra compañera Mireia Toledo por las tardes, pero hoy lo tenemos aquí en las mañanas con nosotros para la presentación del disco. Mikel, como decíamos antes, la promoción musical ha cambiado muchísimo. Es verdad que ahora se lleva mucho lo de presentar singles, ese consejo de tu productor, hay que decir que pertenece al sello Kronborg Record, que es Carlos...
2: Carlos y Javier Losada.
1: Y Javier Losada, que han estado ayudándote en todo el proceso de creación de Nunca es tarde.
2: Eso es.
1: Y me imagino que ahora estarán ayudándote en el siguiente trabajo discográfico que estás ahora mismo elaborando. Pero, oye, ellos mismos te decían, Mikel, poco a poco vamos presentando temas, creando ese hype que has ido creando. ¿Cómo lo ha llevado tus seguidores, el público, la gente? ¿Ahora qué te dicen? Porque en la promoción que estás haciendo ahora... A muchos les habrá pasado como está pasando ahora aquí en Radio Montornés, ¿no?
2: A ver, volvemos un poco a lo mismo. O sea, cuando alguien se dedica a una carrera profesional en el sentido de la música a las 24 horas del día, pues es a ello y demás. Yo he compaginado con otras cosas. Eso también lo ha hecho mucho Doctor Deseo. No sé si os suena el grupo. Doctor Deseo, pues de hecho ahora creo que van a cerrar ya su gira final. Pues esta gente también pues se dedicaba, en un año trabajaban y otro año se dedicaban a la música. Porque al final, pues vivir de esto no es fácil. Y bueno, y mi productor, pues siempre ha sido de vamos a sacar tal. Al final también esto me lo costeo yo, ¿no? O sea, entonces todo tiene mucho esfuerzo. O sea, este disco no es solamente un disco más. Para cualquier oyente sí, pero para mí es muchas horas de trabajo, mucho esfuerzo, mucho dinero. Y hay muchas veces que dices, tiro todo, tío, y tal y cual. ¿Para qué? Y digo, no, tío, tienes canciones como Vuela, como esto, que, tío, tú eres una persona positiva. Es igual que tengas 10, 20, 30, 100 años, tío. Si quieres hacer algo, hazlo, tío. O sea, nadie tiene por qué ponerte límites. Es verdad que hay cosas que entran más fácil en unas edades o a otras, o a un público o a otro, pero no considero que haya que dejar las ilusiones. Entonces yo quiero que el día que me postre en una cama y me queden, no sé, 24 horas, pues quiero, y si me da tiempo a hacer esa reflexión, decir, mira, tío, mi vida ha sido así, por lo menos bien o mal ha sido lo que yo he querido. He intentado hacer cosas que me han salido, otras no, o lo que sea, pero lo he intentado. No me quiero ir al otro barrio pensando que jo, yo hubiera sido un gran cantante, yo hubiera sido un gran mago, yo hubiera sido un gran tal, yo hubiera sido... No, no me quiero ir. Lo voy a intentar. ¿Que puedo? Maravilloso.

0: dicho que no, pero lo he intentado.
1: Bueno, Mikel Oteiza está ahí en la brecha, sigue para adelante abriendo camino.
0: Voy a decir una cosa, perdona que te interrumpa, porque quería decirlo. Mira, quiero decir una cosa a todos los siguientes de Miguel. Miguel y yo tenemos un contacto, yo por lo menos, tengo un contacto con él especial. Y os voy a contar el porqué, porque esto no lo sabe él. Cuando yo saqué Estoy a tu lado, hice una promo, no había hecho promociones ni nada de esto. Entonces dije yo, como sabía las descargas y tenía acceso a las radios, dije, voy a llamar a una radio. Y la primera radio que llamé fue a Radio Montornés. No me digas por qué. Y entonces tampoco quería decir que era el artista. Entonces dije que era mi productor. Oye, mira, tal, sé que os habéis descargado tal, así, tal y cual. Y mira, sí, de mí que lo utiliza. Ah, sí. Y de repente me dijeron que sí, que me conocían y sobre todo que habían puesto de sintonía en su radio mi canción. Entonces me quedé todo loco diciendo, o sea, la primera radio que llamo y me pasa esto. Dije, tío, las cosas buenas también pasan. Y la verdad es que fue flipante. Luego me daba hasta vergüenza, porque digo, hostia, me van a hacer la entrevista, voy a ser yo mismo otra vez. Digo, guau, ¿cómo salgo de esta, no? Y no pasó nada.
1: Pues esto es que utilizarías tus trucos de magia, porque desde aquí un servidor no se enteró de nada. De todas maneras, sí que es cierta la historia que cuentas. Y como comentaba al principio, utilizamos como sintonía Un verano.
0: Sí.
1: Una de tus canciones, porque a mí me llamó la atención en las descargas y dije, lo voy a utilizar como cabecera de una promoción de verano.
0: Sí, me lo mandaste, de hecho.
1: Sí, sí, y ya hace unas temporadas atrás que eso sonó. Bueno, pues esa es la realidad que nos ha traído sí. Hoy aquí. Estabas comentando otro de los temas que incluye este trabajo discográfico, un trabajo discográfico que incluye 11 canciones y una de ellas es Vuela, una canción que ahora nos comentabas. Vamos a escucharla.

0: Pues aquí nos lo canta Mikel, lo mismo que nos estaba diciendo. Para la magia me imagino que utilizarás tus trucos, pero para la música eres transparente tal cual. Sí. Directo. No tienes sí. ningún tipo de tapiz ni nada que esconda aquello que quieres expresar. Lo dices tal cual.
1: Sí, no, al final la vida solo es una y la gente yo creo que la desaprovecha muchas veces. Entonces, vuelas un mensaje positivo, os recomiendo que la escuchéis, y no una vez, ni dos, ni tres, sino que la escuchéis más que nada porque el mensaje que quiere transmitir Vuela, me ha venido gente y me ha dicho, tío, pues a raíz de escuchar tu canción, tío, hubo cambios en mi vida, tío. Y eso también dices, hostia, tío, te llega a decir, hostia, que tú hayas mejorado por una canción mía, buah, o sea, flipante. Y Vuela es una de esas canciones que sí que te transmite un poquito de fuerza. Haz lo que quieras en tu vida, eres tú, o sea, vuela tan alto como tú puedas, tío, y tírate desde la luna, desde donde quieras, sin paracaídas, ya te buscarás la vida, eres capaz de hacerlo.
0: Ese es el mensaje de Mikel, que la música de él no solamente tiene ritmo, sino también tiene, pues eso, mensajes.
1: Sí.
0: Y vidas, al final, lo que tú has vivido, lo que tú has experimentado, ¿no? Un crecimiento también personal propio, un bagaje, una trayectoria.
1: Sí, al final yo siempre he hecho un poquito lo que he querido, ¿no? En el sentido de que siempre voy para adelante. O sea, todos, a ver, como todo el mundo, tengo mis bajones, tengo mi todo, pero no. Pero luego me escucho a mí mismo y digo, tío,
0: para adelante. Ahí tu vocecita que te dice, para adelante.
1: Eso es. Y tarde más o tarde menos sigo estando aquí. O sea, que es lo importante. O sea, seguir estando en la brecha, seguir estando haciendo cosas. Ahora estamos tocando un montón, cosa que hasta ahora tampoco había hecho por falta de tiempo, por cosas y demás. Y para el año que viene espero pasar al siguiente nivel. Que ya el siguiente nivel ya espero que ya sean conciertos potentitos, un poquito tal, o por lo menos grandes. Y me gustaría ya empezar a meter un poquito también de lo que es esas pinceladas que yo quiero dar de mis espectáculos de magia.
0: Uh-huh. Esto te queríamos preguntar, ¿espectáculos para cuándo? Venga, ya sé que ahora lo estás comentando, estás trabajando uh-huh. en ello, estás cerrando cosas, pero ahora con el trabajo ya presentado, me imagino que estarás moviendo todo eso. Habrá
1: sí,
0: gente que te esté llamando ya, ¿no?
1: Hay sitios donde estamos ya tocando, ya tenemos ahora para en este tiempo nos quedan 6 fechas para tocar todavía y guay, yo tengo, bueno, llevamos un formato, yo llevo un formato también pequeñito, o sea que es, yo voy con mi bajista, que es mi mano derecha, Ion Ramila, en el cual los dos vamos con el técnico de sonido, eso sí, siempre vamos con técnico, y vamos los dos. Al final muchas veces en bares, en sitios donde no hay mucha disponibilidad y que te pagan, pues al final esa gente también quiere actuaciones y tampoco las puede tener, porque al final llevar a 5 tíos a un local y pagarles 300 euros, pues,
0: claro.
1: Pues no.
0: Se hace
1: no,
0: un poco
1: no
0: inviable.
1: Entonces llevamos un formato que vamos mi bajista y yo. Todo lo demás lo llevamos pregrabado y demás, y la verdad es que está
0: funcionando bien.
1: Sí, está funcionando muy bien.
0: Muy bien.
1: Sí, porque la gente te ve, te llama, te dice, hostia, pues vente al mío, pues tal cual. Y sí, estamos tocando bastante.
0: Claro, estás teniendo un buen feedback de estas actuaciones.
1: Sí, en ese aspecto sí. Y luego, pues siempre, pues eso, luego me quedo un poquito haciendo magia y tal. Y la verdad es que la gente sé que suele quedar encantada.
0: Muy bien. Pues nosotros aquí descubriendo más canciones que contiene este Nunca es tarde.

0: Esta sí es la primera vez que suena en Radio Montornés y sí. Es que ha sido el último single presentación de este trabajo discográfico. Por lo tanto, es la primera vez que lo radiamos. Estamos escuchando este tema. ¿Qué nos puedes contar sobre En los brazos de otra?
1: Pues En los brazos de otra es un poco... Siempre me gusta dar la vuelta a las cosas, ¿no? Y cuando alguien se enamora, desenamora, parece que siempre le cantamos vuelve, tal... Y En los brazos de otra es diferente. Es algún día me verás con otra y verás lo que te has perdido. Entonces es un poco también... quiérete, tu autoestima. Ya sé que estás dolido, que te han dejado y tal, pero llegará el día en el que lo superes y me verás con otra y entonces verás que es diferente.
0: La verdad es que todos los temas que compones, Miquel, cuando te los escuchas bien, tienes ahí mensajes de todo tipo. Para todo tipo de personas.
1: Sí, a ver, siempre, no sé, intento siempre transmitir mis cosas, pero siempre intento que tengan un mensaje, ¿no? O sea, para la gente y que no sea una canción, a ver, es una canción más, lógicamente, pero no sé, justo vengo de otra radio que estaba una mujer mayor que iba a hacer luego un programa y me ha dicho, ¿escribes tú las letras? He dicho, sí. Me dice, chico, me has dejado loca con lo que he escuchado, o sea, qué bien, hijo, yo he escuchado cosas, y joder, digo, qué guay que me diga esto una persona mayor que se ha quedado escuchando la letra y el porqué. Bueno, intentamos que las letras transmitan y por lo menos intentar meter un mensaje. Las letras de ahora van de otro... Todo el reggaetón y de todo esto lleva otro tipo de mensajes. Yo soy un clásico, un romántico.
0: No vamos a entrar en esos temas. Nos vamos a quedar con tu música, con la música de Miquel Oteiza. Y como decíamos, si la dicha es buena, nunca es tarde, aunque hayas tardado precisamente en presentar este trabajo discográfico. Y también te queremos agradecer que hoy hayas venido hasta aquí, hasta los estudios de Radio Montornés en persona, en esta promoción que te ha traído a Barcelona con este disco. Y además nos ha traído un detalle espectacular, nos ha traído un vinilo, porque este disco va a estar en formato disco, en formato vinilo.
1: Sí. La verdad es que he decidido solo, bueno, aparte del formato digital, lógicamente, he decidido sacarlo solo en formato vinilo, por lo menos de momento, porque era mi gran ilusión, tener un vinilo, sacarlo y me dice gente, ¡joy, yo no tengo tocadiscos! Y me ha dicho hoy mi amigo Capra que en el Lidl...
0: Que en el Lidl los venden.
1: Los van a vender a partir de ahí, de ya. No, y hay gente que... Escucho cada vez a más gente que de repente quiere escuchar vinilo. Y me ha pasado una cosa muy curiosa. Cuando grabas un disco, o sea, cuando vas a hacer un vinilo, ¿no? Te mandan unas copias a ti para que lo escuches primero y digas si suena bien, si hay que cambiar algo o no. Y no tiene nada que ver el sonido del disco con el sonido del disco digital. De repente, además lo he
0: adquiere
1: puesto...
0: otra dimensión, una profundidad mayor.
1: Y además que tenía el antojo de ponerlo en el tocadiscos de mi abuela la primera vez. Y la primera vez lo puse en el tocadiscos de mi abuela. Es un tocadiscos que yo tengo fotos con 2 años con ese tocadiscos. Un clásico de los años, no sé, 60, 70, 80. Y lo puse ahí y no tiene nada que ver. El sonido de la aguja, ese poquito que se acelera o se retrasa... No sé, me sentí especial. Me sentí especial la primera vez que
0: no es para menos y sobre todo siendo tu trabajo.
1: Sí, sí, era todo un poco. O sea, era sobre todo mi trabajo escuchado y en el tocadiscos de mi abuela, que todavía tenía como su más inri.
0: Bueno, si queremos conseguir, Miquel, este vinilo y que incluso a lo mejor lo puedas hasta dedicar. Me imagino que puede ser que lo puedas dedicar.
1: Por supuesto que sí.
0: Página web, redes sociales. ¿Dónde podemos encontrar este vinilo?
1: Pues me lo podéis pedir, lo montaré. Todavía está sin montar porque realmente está recién salido del horno. Estará en mi página web, estará en mis redes, lo podéis pedir. Y luego seguramente lo pondré en Amazon. Luego va a estar en físico, en tiendas y demás, pero bueno, para poderlo tener de esa forma como seguro de dónde, pues mi web, os lo mando, os lo firmo, os lo dedico.
0: Pues perfecto, Miquel. Ha sido, como digo, un placer tenerte aquí hoy con nosotros en las mañanas. Espero que no sea ni la primera ni la última.
1: Esperemos que no.
0: Un fuerte abrazo.
1: Un abrazo a ti y muchas gracias, Miguel, porque siempre me has tratado, tío, como un rey.
0: Bueno, como te mereces.
1: Besos a todos tus oyentes y un súper abrazo para ti.
0: Gracias.
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0: Queridos, distinguidos y apreciados egeberos, bienvenidos a la clase más divertida de la radio. Esto es EGB FM y llegamos al final del curso 2024-2025. Un curso que, como todos, ha sido interesante, ha sido intenso y muy emotivo, y de ello nos hemos encargado. Espero que lo hayamos hecho bien. Aquí está Valen del Olmo saludándote, y a los mandos del DeLorean, alguien a quien no le vais a ver el pelo en todo el verano porque ha sacado matrícula de honor, Xavi Nusas. Estamos encantados de estar con todos vosotros en este especial fiesta fin de curso. La clase de esta semana, por ser la última de la temporada, va a ser interesante, va a ser buenísima. Vais a bailar, os vais a emocionar, va a ser muy emotivo. Va a haber un poquito de todo, así es que sentaos en el pupitre, relajaos y atención, porque vamos con la cuenta atrás. 3, 2, 1, ¡adelante!
1: Hola, yo soy Bobby Farrell y yo quiero saludar a mi amigo, una persona muy, muy especial para mí, Valentín.

0: Oh, Valentine, long time no see, long time no hear. Here's Marcia Barrett of Boney M. Thank you for your support over the years. And I can't wait to be back in Spain. One love. God bless. Marcia of Boney.
1: ¿Qué ejevero o ejevera que se precie no ha bailado alguna vez alguno de los exitazos clásicos como Daddy Cool, Rasputin, Sunny, Rivers of Babylon, de los incombustibles Boney M? 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Ya tenéis deberes para este verano. El Chico Boney M. Ya habéis visto cómo viene de cargadita la clase GBFM de esta semana, y eso que acaba de empezar. Ahora lo que vamos a hacer es ir a nuestra clase de educación física, porque toca el deporte del amor.

Está claro que el deporte es salud y del amor ya ni te cuento. Vaya pieza enérgica y bailable como la protagonista, como Vicky Larraz, interpretando este tema de finales de los años 80 dentro de su álbum Huracán. Ella, Vicky Larraz, ha sido y es una de las protagonistas y alumnas aventajadas de EGB FM. Y el amor sigue aquí, en la clase más divertida de la radio.

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1: Ya os lo advertí, la cosa iba de amores y evidentemente de buena música. Y para buena música, la de la banda estadounidense Toto con este I'll Supply the Love de finales de los años 70, que también forma parte de los cánones de esta religión ejevera, aquí en la clase más divertida de la radio. ¿A qué estás bien? ¿A qué lo estás pasando bien? ¿A qué estás tranquilo, tranquila? No os pongáis nerviosos, pero os advierto que lo que viene a continuación es una pregunta de examen. Y como no sepáis solucionar este acertijo, os quedáis sin ir a la playa este verano.

Si estás en la playa de Santa Mónica y Honolulu y tienes problemas, no te preocupes porque ellos van a venir a rescatarte. Ellos, Baywatch, o mejor conocidos como los Vigilantes de la Playa. Esa fantástica serie de televisión americana emitida en nuestro país entre los años 1989 y 2001 con unos grandes protagonistas como son David Hasselhoff o Pamela Anderson, entre un gran reparto. Y la canción lleva por título I'm Always Here, interpretada por el cantante Jim Jamieson del grupo Survivor. Así es que aquí teníais la respuesta a la pregunta de examen, los Vigilantes de la Playa. Vamos a continuar con más éxitos.

Quizá hay algún ejebero o ejebera que no se acuerde que esta cantante y presentadora gaditana llamada Eva Santamaría participó en el Festival de la Canción de Eurovisión en el año 1993 con este tema que acabamos de seleccionar, este Hombres, que obtuvo un puesto número 11, nada mal, con 58 puntos, teniendo en cuenta las posiciones que estamos adquiriendo últimamente, pues muy bien, bravo por Eva Santamaría, ejebera de pro, que también ha dicho, hey, yo no me pierdo la clase EGB FM de esta semana. Y ahora vamos abriendo carpetas porque vamos a ir a nuestra sección de fans y vamos a rescatar a todo un artistazo.

0: De nuestra carpeta de fans hemos rescatado este clásico de 1979. Qué gran voz, qué gran personalidad y qué gran artista es Don Pablo Abraira, también protagonista de la clase de fin de curso 2024-2025 en EGB FM. Y ahora sí, vamos a abrillantar nuestros zapatos, nos vamos a la pista de baile porque nos esperan los Sherman Brothers.
1: Hola, ¿qué tal amigos? Soy Kenneth Sherman de The Sherman Brothers y quiero enviar saludos a Valen y a toda la audiencia de EGB FM.

0: la voz y la música de los Sherman Brothers y este You Love Me Too. Nos vamos a ir a la hora del patio a darnos un respirito, a tomarnos un heladito, pero no perdáis pista porque seguimos disfrutando de lo mejor en la clase más divertida de la radio.
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0: cómo suenan todas y cada una de las notas de este temazo de principios de los 80. Es increíble lo bien que suena esta banda islandesa de fusión, de jazz y funk. Son Mezzo Forte, conocido sobre todo por su gran éxito Garden Party de 1983, pero es que este tema no se queda ni mucho menos atrás. Este Midnight Sun que hemos utilizado para regresar de la hora del patio, por cierto, Ejevero y Ejevera, bienvenidos si te acabas de incorporar a esta última clase de este curso 2024-2025 en EGB FM. Todavía queda un ratito para disfrutar. Por cierto, os he comentado alguna vez que mis colegas son unos marcianos.
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Ay, a mí este tema me recuerda a un personaje jevero muy entrañable, aquel que decía 10.000 naves vendrán, de Ganímede, Raticulín y Antelcharán. Bueno, pues puede ser algo parecido, ¿no? Nos hemos ido al año 1981 para disfrutar de Los Colegas, sí, el nombre del grupo que ha interpretado este tema, Marcianitis Total. Y es que los ejeveros somos súper originales, ya lo veis, lo estáis comprobando en la clase de esta semana. En fin, nos ponemos serios, seguimos disfrutando de buena música y atención, que viene una de las hermanas Jackson.

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2: Definitivamente la familia Jackson fue bendecida con el don del arte y la buena música. Y a las pruebas me remito, ahí teníamos uno de los fantásticos debuts musicales de LaToya Jackson con este If You Feel the Funk del año 1980. Ahí teníamos a la hermanita del medio de la familia Jackson también demostrando que sabe cantar y que lo hace bastante, bastante, pero que bastante bien. Y ahora nos vamos con un poquito de Italo. Stalking.

Aquí tenemos un poquito de sonido italo del Ecuador de los años 80, 1985, Dan Harrow. ¿Te suena este artistazo? Pues bueno, Stefano Zandri era el que, digamos, actuaba, pero detrás de este proyecto había muchas voces. Lo vamos a dejar ahí. Lo que sí que hemos escuchado es un temazo de estos de bailar que lleva por título Future Brain. Y atención, porque antes hablábamos de mezzoforte, pero los que vienen a continuación no se quedan cortos.

Sin biodramina, directamente nos vamos a la década de los años 80 para disfrutar de una auténtica pieza, de una auténtica delicatessen musical, como es este Easier Said Than Done de los británicos Shack Attack, una banda británica de jazz funk que con este tema dieron un gran impulso y luego ya se dieron a conocer con muchos más éxitos como el de Nightbirds y mucho más. En fin, queridos ajeveros, las manecillas del reloj nos están indicando que hoy se está acabando la clase, se está acabando este curso. Personalmente quiero daros las gracias por haber asistido puntual y fielmente cada semana a la clase más divertida de la radio. Hemos hecho lo mejor que hemos podido para entreteneros, ofrecer la mejor diversión musical y mucha nostalgia, porque siempre lo decimos, nos encanta pellizcaros el corazón y esperamos haberlo conseguido. Xavi Nusas, ya te digo, matrícula de honor que te has ganado, así es que ni vacaciones santillana ni nada, coge tu sombrero y póntelo y vamos a la playa que calienta el sol. Besos y abrazos de vuestro amigo Valen del Olmo. Sed buenos, portaos bien y recordad siempre la clase más divertida de la radio, EGB FM. Nos despedimos con este Vuelo Blanco de Gaviota de Ana Belén. 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

0: Vamos ahora para la batalla musical, la última de la temporada. Muy buenas tardes, José Luis.
1: Buenas tardes, Mireia. Buenas tardes, Sergio.
2: Buenas tardes, José Luis.
1: Ostras, es que no sabía que era la última. Ya,
0: yo tampoco. De hecho, me he enterado en la introducción del programa. He dicho, no puede ser, porque la Intersección se va de vacaciones prontito este año y la semana que viene será la última antibatalla.
1: Ah, vale. Has dado prioridad a la última antibatalla. Vale.
0: Sí, hombre.
1: Es otra cosa.
0: Nos falta, nos falta. Ahora, tengo buenas noticias para ti, José Luis. Es que vas ganando en el marcador. Vamos 11-12. Así que solo puedes tener o un empate o una victoria.
1: Bueno, no está mal. Así me voy un poco menos triste en el caso de que quede empatado.
0: Ay, pues vamos a ver, como todos los lunes traemos dos novedades musicales cada uno y las pondremos aquí, las enfrentaremos para ver luego Sergi quien decide que ha elegido mejor entre...
1: La semana...
2: Se masca la tensión hoy en el aire.
1: Tenemos una semana especialmente dura, ¿eh?
0: Sí, ha costado, ¿no? Elegir.
1: Sí, muy poco contenido de calidad, podemos decir.
0: Sí, y menos estrenos me ha parecido ver que otras semanas. Debe ser que está ya la cosa flojita.
1: Bueno, en el verano yo creo que nos apetece, voy a decir, pero no. Vende más la música más reggaetonera, ¿no? Más
0: pues sí, más
1: comercial.
0: De fiesta, ¿no? Asociada más a la fiesta.
1: Es lo que
0: digamos.
1: Tenemos.
0: Bueno, pues venga, José Luis, vamos a empezar. ¿Qué nos propones esta semana?
1: Pues os propongo un artista que a mí personalmente me gusta mucho, que ya os lo he traído en alguna ocasión. Uh-huh. Hablamos del cantautor australiano Johnny Dusto, que tiene como nombre artístico Dusty Boots, que ha lanzado un nuevo álbum llamado Life Gets Sweeter, y vamos a escuchar, si os parece, su último sencillo llamado Be Kind. 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

0: ¿Esto, señor juez, no cuenta como country?
1: Sí. Para nada. Sí, sí, de country no tiene nada.
2: Tiene
1: esto,
2: un flair, ahí con unos banjos ahí detrás.
1: Country, en todo caso, sería mi siguiente propuesta, que ya la escucharemos en un rato.
0: Madre
2: Dusty
0: mía,
2: Boots.
1: Dusty Boots.
2: Ya lo hice todo, ¿eh?
1: Dusty Boots no tiene nada. No tiene nada que ver con el country. Es un artista australiano, música, pues, de surfero, ¿no? Podemos decir así, bueno. Hippie.
2: Hombre, yo no me veo surfeando, ¿eh?
1: Surfero hippie, Sergi. Surfero hippie.
2: Ah, vale, vale.
1: Además, Johnny, que lo puedo llamar mi amigo, y todo, porque nos seguimos mutuamente en Instagram, a veces hablo con él, y a mí me gusta mucho este sonido. Además, es una canción con un mensaje muy importante, lo de, dice que nos cuidemos a nosotros mismos en las subidas y bajadas de la vida, que nos aprendemos a querer y que nos quitemos esa presión que tenemos en los momentos más duros, ¿no? Así que un mensaje optimista.
0: El mensaje es importante.
1: Sí, además, Johnny, que es un crack, es que canta.
0: El Johnny.
2: Nos ha salido coach el surfero.
1: Sí. Hombre, Sergi, la música si se hace bien se hace con mensaje, ¿no? Bueno, hay que decir también que el Bad Bunny también cree que da mensajes y son mensajes pues también mucho más cutres, sinceramente.
0: Bueno, ¿no? Bueno, hay de todo, ¿eh? Voy a entrar en este melón.
1: Pero bueno, destacar ese saxo también, que el mismo Johnny toca la guitarra, toca el saxo, canta, compone, un artista en mayúsculas.
0: Muy bien, pues nada, ahí queda el amigo de José Luis, el Johnny para todos vosotros.
1: Dusty Boots.
0: Y vamos a continuar con la batalla musical de hoy. Yo me he ido con una voz femenina. También con un nuevo disco, es de Sienna Spiro, que acaba de sacar Visitor, y yo me he ido con Great Expectation.

0: Pues esta es mi primera propuesta. Al juez
1: le
0: ha gustado,
1: la voz está bien, me recuerda mucho a alguien que lo tengo en la punta de la lengua, pero ahora mismo no me sale.
0: Un poquito así, así como un aire lejano.
2: O a Birdie, ¿no? A esta chica también.
0: Puede ser, no sé, sí, con un poquito rota,
1: sí,
0: ¿no?
1: Un poco ronca.
0: Me ha gustado mucho, sí, no sé, creo que llega a la patata. Pues tiene nuevo disco, si a vosotros también os ha gustado, Visitor, desde el viernes, Siena Espio.
2: Que ya la has traído también en alguna ocasión, ¿eh? Te gusta la Siena, ¿eh?
0: Es que esa voz me gusta, ¿qué vamos a hacer?
2: ¿Irás a verla en concierto?
0: Pues mira, no me importaría para nada, ¿eh?
2: Mira, pues el 29 de marzo la tienes en el Paralel 62 de Barcelona.
0: Pues mira, vamos, José Luis.
2: Bueno, a mí no sé si me gusta tanto, ¿eh? No digo
0: Sergi,
2: que suene mal la chica.
1: Venga, va, yo me apunto.
2: Ves con
1: contigo.
2: El Sergi.
0: Pero apuntado
2: primera
0: en la
2: fila,
0: agenda.
2: Sergi.
1: Lo único malo es que el Paralel 62 suena fatal, pero...
2: Es verdad. Eso te iba a decir, ¿eh? Que
1: pero
2: tiene una,
1: yo me apunto. Mira,
2: tiene una mala acústica. Sí,
0: bueno,
2: también.
0: Hay que darle un poquito. Si esa vez viene aquí, si va mucha gente, pues a la próxima ir a otro sitio que suene
1: exacto.
0: Mejor. Hay que apoyar a la
2: artista. Bueno, no sé qué decirte, ¿eh? Cuanto más grande, peor suena.
0: José Luis, no me lo chafes. Venga, bueno, sigamos con la siguiente propuesta.
2: Sí, pues yo sigo
0: de
2: con...
0: country, ¿eh?
2: Sí. Sigo con otra artista que también ha ganado mucha popularidad este año, igual que Siena Spiro. Hablamos de Stella Lefty, que justo este año ha saltado a la fama con la canción Boston, que se llevó más de 100 millones de reproducciones en Spotify. Es una chica muy joven, de 24 años, de Chicago, y tiene 14 millones de oyentes al mes, así que es muy popular, ¿no?
0: Uh-huh.
2: Vamos a escuchar uno de los temas de su nuevo álbum, Is This Heaven, llamado Good of Living.

0: Hombre, a ver, suena bien, me gusta también su voz.
1: Suena bien, suena bien. Creo que a nuestro juez no le ha gustado, voy a perder, pero a mí me gusta por lo menos.
2: No, me ha gustado más que la otra. Esto es como un country pop, ¿no? Así
1: esto sí,
2: para,
1: esto sí
2: las
1: que es
2: masas,
1: country.
2: ¿No?
0: Era... En vez de surfer hippie, este es
2: bueno,
0: pop.
2: Claro, es que si vives en Idaho, esto es lo más. ¿Eh?
1: Sí. La otra propuesta era más folk, ¿no? Le comentaba a Sergi, esto sí que es más country. Pero sí, como dice Mireia, es un country más asequible, ¿no? Más pop.
0: Sí, no tan... claro, por eso seguro que se ha hecho más popular al final, exacto, ¿no? Acerca sí. más.
2: Se bueno, tiene que notar sea... esos 14 millones de ¿sí? seguidores.
1: Sí. Sea como sea, seguro que la iremos escuchando porque, bueno, está gustando bastante esta chica, Stella Lefty.
0: Pues ahí queda, igual será para las batallas de la temporada que viene.
1: A ver.
0: Acabamos con Bo Stalock, una propuesta que me ha gustado mucho que acaba de salir el viernes y se llama From a Different Age.

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2: Hola, saludos.
1: I was crumbling.
2: ¿Qué tal estáis pasando el día?
1: With anticipation.
2: ¿Qué tal estáis pasando la noche?
1: You better send me home.
2: ¿Qué tal estáis pasando la madrugada? No lo sé. No sé en qué momentos nos escuchas, pero lo que sí que deseo es que pases un buen rato. Es lo mejor que me puede pasar. Que aquellos y aquellas quienes escuchan mi programa estén un rato desconectados de la realidad, disfrutando de una buena bebida, disfrutando de un buen sillón, disfrutando de unas caravanas en el coche, si es que te hallas ahí. En todo caso, que te sirva de evasión y que te sirva incluso para pensar.

Pues mira, hemos iniciado con Simple Red este programa de hoy. Ya llevamos unos cuantos, de podcast. Something's glistening. Pero no nos cansamos. Y fíjate, hoy aquellas cosas que te da la vida, te dice que hablando con los amigos y te halagan, pues quizá sea el momento de dedicarle un programa a los halagos. ¡Ay! Tanto que nos gustan los halagos, ¿verdad que sí? Bueno, uno puede disimular, uno puede decir lo que quiera, pero bueno, que le halaguen siempre es bueno, ¿verdad? Bueno, pues no. Los filósofos en líneas generales no gustan de los halagos. Hay variedad de opiniones, pero todos recaen en más o menos lo mismo. Los halagos no son buenos. Yo creo que quizás sí, ¿no? Que quizá un halago pues te anima a seguir trabajando. Pero claro, algunos te dirán, si tienes que seguir trabajando porque te halaguen, mal asunto. En todo caso, este 33 un tercio lo iniciamos con Simple Red, los halagos, música, filosofía, la vida y sobre todo una película, un vinilo y un libro.

Qué grande es Mike Hucknall, el británico, este pelirrojo, líder de los Simply Red. Bueno, su grupo se llama Simply Red porque le gusta mucho el rojo por su pelo y también por los colores del Manchester City. No, perdón, del United, de perdón, del United, de los que van de rojo. Yo no sé si a este señor le habrán dicho lo bien que canta y lo bien que compone. Pues yo, ¿qué queréis que os digas? Le voy a halagar, claro que sí, porque canta y compone extraordinariamente bien. Y sabéis que nos viene al pelo, pero al pelo, vamos, que la tenía yo ahí preparada para ponerla y dije, mejor día que hoy no va a haber para escuchar este Joe Sobain, una canción dedicada a la vanidad, a los halagos de la gran Carly Simon. Una canción bastante interesante, sobre todo escuchando el final. A ver si conocéis quién canta.

Pues al parecer estaba Carly Simon grabando el disco y vio por allí a un cantante y le dijo, venga, canta conmigo. Y quedó tan bien que le dijo, oye, déjame que la deje así, tal como está. Y el cantante, que era muy así, dijo, claro que sí, hombre, te regalo mi voz. Y nunca salió en los créditos, al parecer, pero vamos, se notaba a un kilómetro a la legua quién era la segunda voz de este George Sauvain.

0: No sé si os habréis dado cuenta, pero sí, es la voz del mismísimo Mick Jagger. En español tenemos una palabra muy bonita que es sinónimo de halago, que se llama lisonja, pero tiene una acepción un poco diferente, ¿eh? La lisonja es un halago, pero con una intención de conseguir algo.
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Pues sí, a los filósofos el halago no le gusta mucho, ¿no? Por ejemplo, Sócrates y Platón pensaban que no era lo más correcto. Para ellos, la lisonja, el halago, complace en lugar de mejorar a la otra persona. A mí lo de los estoicos me gusta, ¿eh? Me parece bien. Ellos dicen que el halago es un ruido externo que no tiene por qué cambiarte en absoluto y que tú eres lo que tú consideras que tienes que ser. Y lo más importante es lo que tú pienses de ti, no lo que piensen los demás. Visto desde ese punto de vista, tiene su lógica y su coherencia, ¿verdad? Claro, que luego viene Kant, el famoso filósofo, y nos dice que un halago es una falta de respeto al otro. Pero tú, ¿quién eres para halagar? ¿Pero tú qué le estás diciendo al otro? ¿Cómo le valoras? ¿Cómo opinas sobre él?

0: Bueno, pues si os parece bien, vamos a hacer un alto en el camino, un alto muy interesante, porque dejamos atrás esta música que, bueno, que aunque no es moderna, está muy bien grabada, y nos vamos a escuchar una música que se grabó en Chile ya hace, pues, más de 40 años y que he recuperado de un disco vinilo 33 revoluciones del año 1974, que se llamaba el disco Te Recuerdo, Amanda. Este traqueteo de la aguja al topar con los surcos del vinilo nos sigue gustando, y en este caso la voz inconfundible, la guitarra y la melodía de Víctor Jara. Una canción que habla de un suceso pues bastante triste, la huelga de mineros hace ya años.
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1: 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Qué bonita canción, y qué triste. Y qué triste, la verdad. Era una canción de amor, una canción social, una canción protesta. Una canción en la que Amanda era la mujer trabajadora, luchadora, que iba durante 5 minutos a ver a su chico Manuel, que representaba a la clase obrera. En esos 5 minutos tenían tiempo para vivir. Un día no aparecieron, no apareció Manuel, y es porque los accidentes laborales pues ocurrían muy a menudo en una mina. Es una canción muy triste, pero también a su vez muy bonita. Pues continuamos con dos grandes, Burt Bacharach y Elvis Costello. All through the night you telephone. Y una canción muy bonita, una canción que se titula Toledo, aunque uno investiga y dicen que es el Toledo de Ohio, no el Toledo español, pero puede ser, pero luego en la canción hablan de Spanish, de España, con lo cual, oye, si han buscado una canción, un escenario precioso, bonito, romántico, con diferentes culturas, con artistas y una ciudad espectacular, pues yo no conozco Ohio, con perdón, pero es que Toledo hay que visitarla porque es una de las ciudades sin duda más bonitas del mundo. Y bueno, sobre la música de Toledo, podríamos decir que Nietzsche dice que el débil, con los halagos, gana protección mediante la sumisión. Es decir, que al débil lo que le interesa es halagar al superior para así sentirse protegido.

Y luego a otro de los filósofos, Schopenhauer, que tenía fama de pesimista, bueno, no es que tuviera fama, es que era muy pesimista, decía que los halagos nos reconfortan aunque sean mentiras. Aunque sean falsos, nos gusta que nos halaguen. Bueno, es que en el fondo pues también tiene parte de razón, ¿no?

fíjate que para Plutarco los halagos son como para personas camaleónicas, para camaleones. Los camaleones, ¿sabéis que cambian de color al lado de otras cuestiones, que de presas o de plantas o que les interesa, ¿no? Pues eso dice que son los halagadores, camaleones. Otro también negativo aquí, el Plutarco. Aunque es cierto que también se dice que el que realmente te quiere, el que te va a querer siempre, te va a decir la verdad, te halague o no te halague. Me encanta la voz de Elvis Costello. No sé si sabías que Elvis Costello trabajaba en una oficina de oficinista, de administrativo, y se ponía a cantar y un día dijo: yo me quiero dedicar a la música, y aquí está.

0: me gusta este 33 un tercio de hoy. Está resultando interesante. Hablando de los halagos, hablando de música, de vinilos y ¿por qué no poner un poquito de música en castellano? Años 80, pero esta versión está hecha en el año 2023 por los propios autores de la original. Kimi Portet, Manolo García, El último de la fila. ¿Os acordáis de este llano danzo al son de los tambores? Pues una versión muy guitarrera para ti.
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Qué bien suena, ¿eh? Qué bien suena la doble voz de Manolo García y esas guitarritas tan necesarias de Kimi Portet. Me gusta mucho, me gusta.

0: Pero va corriendo el tiempo, el reloj corre, inevitablemente, el tiempo tira para adelante. Bueno, pues hoy hemos hablado de los halagos, hemos hablado de lo interesante que es que no te halaguen según los filósofos y bueno, ya para punto y final, Marco Aurelio. ¿Sabéis lo que decía Marco Aurelio? Pues decía que ¿acaso una esmeralda es menos bella por el hecho de que nadie la halague? Pues seguramente no, pero también es cierto que el halago puede ayudar al ego y puede ayudar a hacer mejor las cosas. Pero yo me callo, no doy mi opinión al respecto. No estoy quizá a la altura de los grandes filósofos. Lo que sí que te puedo decir es que para acabar este 33 un tercio RPM lo vamos a hacer a lo grande con Love of Lesbian. Y nos hablan de un sitio allí donde solíamos gritar. Espero que hayas pasado 30 minutos agradabilísimos y que disfrutes de este podcast día tras día que te voy incorporando para ti. 33 un tercio RPM.
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Hola, ¿qué tal? Bienvenidos a esta cita que tenemos de 7 a 8 de la tarde. Esto es Tiempo de Flamenco. En los controles y parte técnica, nuestro buen amigo Sergio Lombardo y el que os habla, Antonio Montero. Nuestra sintonía, los 91.2, y nuestro número de teléfono, 93568-2000. Y vamos a empezar lo que es con unos temas de un hombre que ya hace unos días que no lo escuchamos, pero que se nos fue también, pero nos dejó unos temas tan bonitos. En esa rosa venenosa, en la voz de Manolo Caracol.

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Los temas de Manolo Caracol. Que hacía ya unos días que no lo escuchábamos y no hay que dejarlo en el olvido porque hay que escucharlo de vez en cuando porque nos dejó temas tan bonitos como este. Lo iremos escuchando un poquito. Y vamos a seguir escuchando los temas de un grupo que a mí me gustan. Cantando por Sevillana. De San Lucas. Salmarina.

Los temas de Sal Marina. Igual que tampoco viene muy mal escuchar unos fandanguitos de un hombre que canta así de bien, el José Galán.

fandanguitos bonitos de este hombre que los canta extraordinariamente, nuestro buen amigo José Galán. Y ahora vamos a escuchar a un hombre que yo, estos temas me traen mucho recuerdo, porque como estaba en el pueblo, mi pueblo natal, Paradas, Sevilla, los ponía mucho, lo que era cuando llegaba lo que era la época de verano, en el cine de verano, Descubierto, pues de fondo ponían los temas estos que fueran sonando hasta que el cine se llenaba de gente a ver las películas. Pero siempre lo ponían. Un hombre que cantaba una jarta de bien y me traen tantos y tantos recuerdos. Enrique Montoya, Señorita.

¿Cuántos y cuántos aplausos se ha llevado con estos temas? Con estos y tantos como tiene grabado. Nuestro buen amigo Enrique Montoya. Un hombre que sale a los escenarios y si no tiene orquesta le daba igual. Él tocaba la guitarra. Él se acompañaba a la guitarra y hacía lo que fuera. Pero lo que fuera cantando. Qué tema más bonito. Que el que no escuche flamenco es porque no quiere. Porque estamos con ustedes haciendo lo que nos gusta. Y lo que os gusta. Si no fuera porque os gustara lo que estamos haciendo, por lo mejor no haríamos flamenco. Haríamos otra clase de música. Pero como yo sé que os gusta, pues aquí estamos. Hasta que nos digan que nos vayamos. Pero como no nos lo van a decir tampoco, pues aquí estamos. Nuestro amigo Sergio ríe, que no nos van a decir que nos vayamos. Aquí estamos hasta que haga falta. Hasta que ustedes queráis. Eso es por supuesto. Y ahora nos vamos a encender, pero sobre todo escuchando unos temas. Pero estos son para bailarlos. Con mi amigo y vuestro amigo, Paco Candela.

Los temas por Fandango, de Paco Candela. Dije yo al principio que iba a cantar por Sevillana, ¿no? Y he dicho, Paco, ahora voy a cantar lo que yo quiero. Ya salió cantando por Huelva, pero como queda tan bonito, pues bienvenido sea. Esos fandanguitos, fandangos bonitos. Y ahora vamos a escuchar unos temas de un chaval que de verdad que está pegando fuerte. Ha hecho unos temas muy bonitos. Y lo vamos a escuchar cantando pulguería. El Cristo.

¿Cuántos ratos bonitos hemos echado? Pero desde más jovencito. Mi amigo Manuel Vera Parrilla. Artísticamente, Quincalla. ¿Cuántos perdigones hemos corrido en los campos aquellos? ¿Cuántos niños hemos buscado? ¿Cuántas palizas nos han pegado por llegar? Por llegar hechos polvo. Todo lleno de barro, todo lleno de arañazos de subir por arriba por los olivos y los pinos. Lo que nos comentaba el otro día cuando lo hablamos con él en directo. ¿Qué rato más bonito? Antes no había ni consolas, ni ordenadores, ni había móviles, ni nada. Nos destellamos de otra manera. Hoy se pegan los críos en el parque, que no lo veo mal tampoco. Se pegan los críos en el parque 7 en un banco, no hablan entre ellos y están hablando por WhatsApp con el móvil. ¿Eh? Ya entre nosotros nos hablábamos a voces y zirubando. ¡Ole que sí! ¡Qué tiempo más bonito! Y nos quedan todavía 20 minutos por delante. Nuestra sintonía, los 91.2 y nuestro número de teléfono, 93-568-2000. Ahora sí, vamos a escuchar unos temas, creo que son sevillanas. Si me equivoco es porque me han engañado. Media luna.

Qué letra más bonita y qué voces más extraordinarias. Media Luna, cantando por Sevillana. Y de Morón de la Frontera nos vamos a pasar lo que es a la Puebla de Casalla, escuchando a mi amigo y tu amigo, Miguel de Tena.

Los temas de Miguel de Tena, estos son tan calentitos. Lo último que ha hecho. Lo último que ha hecho en este CD que quita el sentido. ¿Qué tema más bonito tiene? Por fandangos y, vamos, todos fandangos de cacería que son maravillosos. Y tenemos casi el tiempo casi justo de poner un par de temas más y nos vamos para matar la caña. Ay, matar la caña de mi alma. Y vamos a escuchar unos temas ahora también. Creo que son sevillanas los que tenemos. Ellos son Hinojo.

esto, pues estaríamos aquí más tiempo, pero que ya cada uno tiene su tiempo limitado y nosotros tenemos hasta ahorita en los controles y parte técnica nuestro buen amigo Sergio Lombardo y el que os habla, Antonio Montero. Buenas tardes y hasta siempre.

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1: Muy buenas tardes y bienvenidos una semana más al mayor espectáculo de Radio Montornès, Poesía Urbana. Y estamos aquí, un lunes más. Sergio, se me oye bien, ¿no?
2: Yo te oigo perfectamente.
1: Vale, vale. Buena tarde, ¿eh?
2: Buena tarde, ¿eh? Buena tarde, vespre, ¿eh?
1: Buena... Sí, ¿no? Bueno, oscurece bastante...
2: Sí, tarde.
1: Oscurece bastante tarde, así que... Es el dilema este que tenemos durante la temporada. ¿Sabes? De a qué hora decimos buena nit, buenas noches, y a qué hora seguimos diciendo buenas tardes. Pero, bueno, decimos buen vespre, buena tarde, buena nit... Para quien nos esté escuchando de diferentes partes del mundo.
2: Así a lo mejor que, en otros sitios es por la mañana o es o buen madrugada.
1: Día, buenos días o buena madrugada. O buena, bueno, os saludamos. Os saludamos a todas y todos. Ya sabéis que estáis aquí en la 91.2 de la FM, aquí en Poesía Urbana. Os habla un servidor, Baharu Dembaga. Y en los platos tenemos en la producción a nuestro chef, Sergi Lombardo. Ahora sí. Muy buenas.
2: Buenas tardes. Hablando de platos y de chef, también es una hora en que empieza a entrar un poco hambre ahora, ¿eh?
1: Sí, obviamente. ¿Sabes, tío? Mira, ya me ves, ¿no? Ya me ves. Sí, es la hora. Y tú sabes que yo disfruto de la comida. Sabes que yo la...
2: Hay que disfrutar.
1: La comida la disfruto. Pero también quiero que vayamos a disfrutar, porque acabamos de empezar la semana. Es el primer programa del mes también. Y estamos acabando el día. Así que, ¿qué mejor manera de acabar el día que con una buena dosis de good shit, de poesía urbana, aquí en la 91.2 de la FM? También saludar a los que nos estáis escuchando a través del web, de radio.montornès.cat, y también a todas aquellas personas que nos estáis escuchando a través de la aplicación de Radio Montornès, que para quien no la tenga, os la podéis descargar también en cualquiera de los terminales que tenéis. Tanto de Android como de Apple, así que no hay excusa para escucharnos. Y hoy venimos con un programa así un tanto fresh, a la vez también con un poco de todo. Vamos a hacer un mix, ¿sabes? Porque la calor esta nos tiene bastante agotados, ¿no, Serge?
2: Sí, el calor es lo que tiene, ¿no? Que agota, ¿no? Te deja como sin energía a veces, ¿no?
1: Sí, fíjate, ahora aquí tengo yo 2-3 vasos de agua que tenemos que ir hidratándose.
2: Sí.
1: Hay que ir hidratándose, hidrataros mucho, todos y todas. Y me acabo de llevar un mensaje de un compañero que si voy a hablar sobre lo que ha pasado con los Celtics. No estoy yo para hablar de los Celtics, estoy muy triste aún, así que...
2: Lo dejaremos para otro día.
1: Para otro momento, a lo mejor a lo largo del programa me animo, pero ahora mismo
2: para empezar... A lo mejor veces hablar de Noruega, ¿no?
1: ¡Ojo, eh! ¡Ojo Noruega, eh!
2: ¡Atención!
1: ¡Ojo Noruega, eh! Bueno, iremos hablando durante el programa. Empezamos con el programa de hoy y vamos a empezar con un jam. Un old school jam de uno de los mejores artistas, uno de los artistas que rompieron absolutamente todas las listas, todos los charts. Vamos con Sean Paul, con este We Be Burning.

0: Ya que me lo piden algunas personas, me han dicho que no os deje con el ahí con la miel en los labios sobre lo que ha pasado con los Celtics. Antes de hablar de los Celtics, acabamos de escuchar este We Be Burning del año 2005, del álbum Trinity de Sean Paul, el álbum que puso en la escena a Sean Paul, que al final es dancehall, pero como siempre he dicho, el dancehall, el reggae, el R&B son géneros que van muy muy muy de la mano. Y creo que lo hemos hablado muchísimas veces aquí en Poesía Urbana, Sergi, de que van muy de la mano del rap, ¿eh?
1: O sea, son primos hermanos.
0: Son primos hermanos. ¿Qué ha pasado con los Celtics? ¿Qué ha pasado con los Celtics? Con los Celtics ha pasado, y os lo cuenta alguien que es de los Celtics. O sea, me duele mucho porque yo soy de los Boston Celtics. La gente que nos escucha sabe que yo soy de Boston Celtics. Y voy a explicar la situación y después doy mi opinión. Lo que ha pasado es que los Boston Celtics han traspasado al que ha sido uno de los mejores jugadores en los últimos 10 años de la franquicia, y lo han traspasado pues a un eterno rival, a nuestros hijos de Filadelfia, a los Sixers. A nuestros hijos, y lo digo así, ¿eh? No, aquí no hay objetividad. En ese caso no hay objetividad. Y lo han traspasado por un jugador, por George, que también es conocido como uno de los mayores atracadores de la NBA, porque cobra muchísimo, hace muchos traspasos y da mucho y muchas rondas de draft por un jugador que al final pues no aporta lo que debería aportar por el nombre que tiene. Que es buen jugador, pero no está al nivel que se esperaba. Mi opinión al respecto, yo sigo siendo de Celtics, pero yo estoy muy, muy, muy decepcionado con este movimiento. Salvo que con este movimiento decidan traerme a Nikola Jokic, o a Luka Doncic, o al mismísimo Michael Jordan. Qué difícil que venga Michael Jordan.
1: Yo creo que no va a pasar ninguno de los tres, ¿eh?
0: No. No se entiende. Es como para aquellas personas que no estáis familiarizados con el baloncesto y con los traspasos de la NBA, lo pongamos en concepto futbolístico.
1: En un símil futbolístico.
0: Es como si, por ejemplo, Pedri, que juega en el Barça, que es considerado uno de los mejores jugadores del Barça, si no el mejor, por algunos, pues te lo cambian por un jugador del eterno rival, que en este caso
1: sería el Real Madrid,
0: digamos que lo cambian por un
1: Ceballos.
0: Por un Dani Ceballos, exacto. Lo cambian por un Dani Ceballos. ¿Cuál sería la reacción de los culés?
1: Yo creo que habrían edificios quemándose.
0: Exacto, pues es lo mismo. Pasa lo mismo contra Celtics y los Sixers. Así que, bueno, no nos queda de otra que aguantarlo. Y nada, ya se verá qué pasa con la temporada. Así que, si no hablo de NBA durante la temporada, es que estoy muy decepcionado.
1: Que está muy cabreado el bajado.
0: Estoy muy cabreado. Seguimos, ya después del momento deportivo, que seguramente habrá alguno más durante el programa. Vamos con novedades. Vamos con tres novedades esta semana y empezamos con una que realmente me sorprendió y me encantó. Porque estamos hablando de una de las mejores voces del R&B, como es Georgia Smith, la artista británica, junto a uno de los productores y uno de los pioneros del afrobeat a nivel mundial, el productor y artista nigeriano Wizkid. Vamos a escuchar este tema, esta colaboración que han tenido los dos juntos, este tema titulado Alive.

0: Estos sonidos sí que son más frescos. Estos sonidos son agradables de escucharlos ahora.
1: Muy veraniegos, ¿no?
0: Sí, como hablábamos la semana pasada, que si queréis escucharlo, la semana pasada tuvimos un programa totalmente muy, muy, muy veraniego, muy hablando de lo que el verano y la cultura del hip hop pues tienen en común. Al final el hip hop nace un 11 de agosto, en pleno verano, y pues si queréis escucharlo, lo tenéis en nuestra web, en radio.montornès.cat, vais ahí a Radio a la Carta y podéis escucharlo y buscarlo allí. Seguimos con más novedades, y esta la verdad es que vamos a escuchar, la verdad es que, wow, esta la estaba esperando, se me olvidó, porque vi pues alguna que otra publicación en redes sociales, pero mi hermana pequeña, Fátima, Serge, que la ves ahora y...
1: Ya, debe ser más alta que yo. Bueno, tampoco es muy difícil, pero pero seguro que debe estar grandísima ya.
0: Está enorme. Me dice Bajaru. Le digo, ¿qué? Me dice, ¿ya has escuchado la nueva canción de Freyma con el Odeal? Y le he dicho, tenía que salir ya, ¿no? Me ha dicho, pues que no sabías el tercero, tú. Y le digo, no. Me dice, es Wizkid. Y le digo, entonces eso es una señal. Esa señal es que Wizkid está a punto de sacar un nuevo trabajo. Si ha empezado a hacer ya colaboraciones, Wizkid está ya a punto de sacarnos nuevo álbum. Y eso significa que el Afrobeat va a volver a estar en boca de todas y todas las personas en el mundo.
1: ¿Lo estás esperando?
0: Sí, la verdad es que, ¿no? La verdad es que lo estoy esperando. La verdad es que lo estoy esperando porque además, alguna vez que otra hemos hablado sobre la influencia de Wizkid en el movimiento del Afrobeat. Pero ya no solo eso, sino también por lo que ha supuesto a nivel africano que un artista nigeriano pues sea uno de los pioneros de haber modernizado este género y llevarlo al punto de que hoy en día sea uno de los géneros más escuchados en todo el mundo. Como yo digo, Serge, Africa is taking over the world.
1: Hombre, ya hacía falta, ¿eh?
0: Que se proyectaran
1: un poco hacia el exterior, ¿eh?
0: Sí, sí, la verdad que era necesario y está allí. Ya no solo con el Afrobeat, sino también con el Amapiano, que creo que deberíamos hablar de
1: sí, porque ahora mismo yo no sé de lo que me estás hablando, ¿eh?
0: Pues mira, ya tenemos programa para la semana que viene. Claro, Tenía pensado otra cosa, pero tenemos
1: así me instruyes.
0: Así te instruyo también en el género. Vamos con ello, vamos a escuchar este tema titulado Coca Body de Freyma, Odeal y Wizkid.

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1: Seguimos aquí en la 91.2 de la FM. A los que os acabáis de conectar, bienvenidos, bienvenidas. Acabamos de escuchar este Coca Body de Frena, Odile y Wizkid. Que por cierto, para todas aquellas personas que no estáis muy puestas en el mundillo del afrobeat, Sergi, que me ha dicho que él no está muy puesto
2: en
1: el tema.
2: Yo no estoy muy puesto, no.
1: Necesito... está muy puesto en el tema, necesita ahí un poco de instrucción.
2: Exacto.
1: Cada año en verano, en Portugal, te voy a decir, en el Algarve, sí, en el Algarve, se hace un festival que se llama la Afronation.
2: Sí, creo que lo habíamos comentado.
1: Esto sí que lo hemos comentado, sí. ¿No? ¿Sabes quién ha estado en el Afronation?
2: ¿Quién ha estado?
1: Mi chica Kelani, tío.
2: Hombre.
1: Mi chica Kelani ha estado en el Afronation.
2: ¿Y eso que lo hacen en julio normalmente o
1: sí,
2: en junio?
1: Sí, siempre lo hacen en estos días, en esta, la primera semana de la primera, la, como el último fin de semana de junio, primera semana de julio, ¿sabes? Siempre allí. Y la verdad que ha habido un cartel espectacular entre los que estaba Kelani, Wizkid, también ha estado presente Burna Boy, no podía ser otro.
2: Esto estaría bien ir un año, ¿no? Bajaros.
1: Sí, podríamos ir, ¿eh?
2: Porque en Algarve ahí, bueno, lo único malo es que los pobres portugueses ahora están ardiendo, pero...
1: Sí, ¿eh? Hostia,
2: pero en Algarve ahí, ¿no? Al lado de la playita y un poco de...
1: Sí, no, ya te enseñaré después vídeos, ¿eh? Que ahora que hablabas de los incendios, desde aquí, desde Poesía Urbana, queremos enviar un saludo y un abrazo muy, muy fuerte, especialmente a los que tenemos aquí cerquita, a la zona del Baix Empordà.
2: Sí, que... de hecho, esta tarde ha empezado uno en Sentmenat.
1: Y otro en Sentmenat, claro, sí, exacto. Aquí al lado. Otro aquí al lado. Así que, sobre todo eso, a todas las personas, mucha fuerza, hacer caso de todo lo que los bomberos os digan, porque ellos saben lo que hacen. Y en días como estos es cuando valoramos su trabajo, ¿eh? En
2: bomberos,
1: días
2: como estos, protección civil, sus escuadras, bueno.
1: Es cuando más se valora, así que especialmente un fuerte abrazo a todas las familias. Y nada, cuidaos molt, cuídense mucho y seguimos adelante. Seguimos y ahora sí que vamos a bajar un poco los decibelios y ya ahora sí... que nos vamos con un poco de este rollo que hacía tiempo que no poníamos tanto, Serge. Este Baby Maker.
2: No hay que dejarlo de lado, ¿eh?
1: Estamos en verano, pero es un buen momento, ¿eh? Bueno, para hablar, ¿eh? De la música Baby Makers, ¿eh?
2: El amor fluye por el aire.
1: Siempre. Love is in the air, ¿sabes? Así que, ¿y qué mejor exponente y representante del romanticismo que Ella May, la artista británica, que ha sacado un nuevo videoclip de su también, del álbum Do You Still Love Me, un tema que la verdad esperábamos un vídeo, porque además es un tema muy, muy, muy sacado del Cora, ¿eh? Viene de aquí, y queríamos ver cómo sería el videoclip, y hace un par de días sacó el nuevo videoclip de este tema, que vamos a escuchar, este tema titulado Might Just.

0: Qué bien que suena, tío. Suena muy bien, Serge.
1: Mucho.
0: Suena muy bien, a mí la verdad es que al paso de los álbumes, pasan los años y es que mejora, tío. Mejora muchísimo más. Y eso es lo que define a un artista.
1: Bueno, está evolucionando y seguramente producción también.
0: Sí, no, obviamente.
1: Hay más recursos.
0: Ella trabaja mucho con DJ Mustard, que para quien no lo conozca, DJ Mustard ha trabajado con un montón de raperos, es muy West Coast. Fíjate, Los Ángeles, él es de Los Ángeles y trabajando con una artista británica. Para que veas la diferencia que hay, ¿sabes? Pero también el a dónde quiere llegar, ¿sabes? También el AMA con sus nuevos sonidos, ¿sabes? Y eso hace muchísimo. Para quien no sepa o no le venga a la cabeza DJ Mustard, el Not Like Us de Kendrick Lamar es quien produce. Es quien produce este tema. Y es con quien sale en el coche, ¿sabes? Y se mete en el restaurante, en el videoclip. Que por cierto, el otro día, el día 4, cumplieron 2 años de que salió el videoclip. Y ya ese videoclip ya dejó clarísimo que había enterrado a alguien.
1: Y ya se convirtió en un clásico, ¿no?
0: Ya se ha convertido en un clásico.
1: Y a lo mejor ese tipo de música que hace la May, bajaron, no sé, tú sabrás mejor que yo. A lo mejor tiene más público en Estados Unidos que en Inglaterra, ¿no?
0: No, tiene muchísimo en el Reino Unido, ¿eh?
1: Sí.
0: Tiene muchísimo en el Reino Unido. Es verdad que por ejemplo, ahora empieza gira, pero la empieza primero en el Reino Unido, en casa, ¿sabes? La empieza en casa con 4 fechas en el O2 Arena de Londres. Las 4 fechas, sold out. Contará también con otras artistas que cantarán con ella. Y después ya hace gira por Europa. Gira por Europa. Obviamente no estamos incluidos en esa gira porque no la escuchamos demasiado aquí en España. Pero visita pues ciudades como París, como Milán. Visita Milán.
1: Gracias, Bajaro. No viene la May y tenemos 4 fechas de Bad Bunny.
0: ¿4? ¿Qué hemos hecho? Casi. No sé cuántas fechas fueron. En Madrid no sé cuántas fechas fueron, porque, madre mía, la de gente que ha ido ha sido importante.
1: ¿Qué hemos hecho mal, Bajaro?
0: Pues no tengo ni idea. No.
1: ¿Quién nos está castigando?
0: No sé. Pero bueno, shout out to Bad Bunny, Ole tú, ¿eh? Shout out a Bad Bunny, por haber conseguido lo que has conseguido. Vamos a por más y esto como novedades, pero también quería hoy hablar un poco sobre la influencia de una parte de los Estados Unidos en lo que, y especialmente en la era de los 2000, ¿sabes? En cómo Atlanta jugó un papel muy, el sur de los Estados Unidos jugó un papel muy, muy importante en esto de la cultura y del cambio de percepción hacia la sociedad. ¿Por qué? Simplemente porque es verdad que si te paras a fijar, Serge, tú y yo lo sabemos, cuando en los 90 vemos los videoclips de los raperos y cómo la cultura está representada en los videoclips, es mucho más, puedo decir, como un poco más fría, como más callejera, ¿no? ¿Sabes? No sé si me explico algo.
1: Te explicas perfectamente y sobre todo a principios de los 90, sinceramente, daba un poco de pena.
0: Porque todos
1: los videoclips era con el coche más gordo, rodeado de chicas en bikini, la gran mayoría, ¿eh? No todos, evidentemente, ¿no? Pero el rollo ese gangster rap, ¿no? Que, bueno, daba una imagen, yo creo que incluso más bien negativa.
0: Muy negativa. Sí, sí, porque al final, por ejemplo, mi madre me lo dice, vio un vídeo te lo voy a decir, ahora se me ha olvidado, pero...
1: Bueno, todos esos videoclips al principio de los 90,
0: de los 90,
1: de Easy, de N.W.A., de no sé, de toda esta gente, eran videoclips en una piscina,
0: Mob Deep,
1: rodeado de 20 chicas en aceite y en bikini, con los cochazos esos que le gustan a los americanos tuneados y...
0: La diferencia, lo que hace,
1: hombre,
0: lo que hace la imagen. Y, pues, Al final Atlanta juega un papel muy, muy importante, ¿eh? Sobre todo en los inicios de los 2000, en que cambia por completo el sonido. Y el sonido es mucho más bailable, muchísimo más bailable, ¿sabes? Un ejemplo, este tema que estamos escuchando aquí de fondo, este Right There de Chingy, que la verdad, producido por Lil Jon, otro del sur de los Estados Unidos. Así que vamos a escucharlo un poquito.

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1: Seguimos aquí en la 91.2 de la FM y vamos a hablar. Vamos a seguir hablando de este cambio que dio. La verdad es que al final fue como un poco más, especialmente en los 2000, en que la cultura tuvo que, no sé si la palabra es venderse, ¿sabes? Pero figuras como, que hemos hablado muchas veces aquí dentro, figuras como Diddy o como Jay-Z, pues dieron ese, hicieron que eso pasase, ¿sabes? Que vendiesen la cultura de hip hop como si fuera un subgénero del pop, ¿sabes? Y claro, ellos al final son moguls, al final son gente que lo único que les importaba en ese momento era hacer dinero, ¿sabes? A Jay-Z sí, pues sí. le sigue importando hacer dinero. O sea, Jay-Z sigue siendo, y muchas veces lo he hablado aquí, de que para mí va a ser uno de los mejores liricistas que he escuchado, pero es verdad que al final pues es un empresario y pues lo que quiere hacer es seguir ganando dinero.
2: Es un businessman.
1: Es un businessman. Al igual que Diddy. Diddy creo que es quien juega un papel muy, muy, muy importante, tanto a nivel de explotación de la cultura, pero también a nivel de producción y a nivel de sonido, ¿sabes? Y hace que cualquiera en el mundo de la música, pues se crea con el, no sé si el derecho, pero sí con la facilidad de que yo también formo parte de esta cultura, ¿sabes? Sin saber todo lo que hay detrás, ¿sabes? Que esto no es no quiero hacer aquí un alegato al plan de que el hip hop está cerrado para ciertas personas o no, pero el hip hop tiene unas bases, tiene una cultura, tiene unos ideales, y pues claro, al final pues cuando se mete el dinero por el medio, es como dicen algunas personas, algunos que entienden, dicen, hay demasiados raperos, pero muy pocos MCs, ¿sabes?
2: Bueno, y que después cuando el dinero se mete ahí en medio, siempre acaba corrompiendo todo.
1: Demasiado,
2: ¿no?
1: Demasiado. Cuando el dinero se mete por en medio, da igual, sea la música o cualquier aspecto de la vida, acaba jodiendo muchísimo.
2: Bueno, yo es que a Diddy, yo sinceramente, yo personalmente no lo veo como un representante de aquellos acérrimos de la cultura de toda
1: no,
2: la vida.
1: No, no lo será, nunca
2: yo
1: lo
2: creo,
1: será.
2: Yo creo que más bien le ha hecho daño.
1: Yo pienso que es quien más daño le ha hecho.
2: Sí, sí.
1: Pienso
2: sí.
1: Que quien más daño le ha hecho. Pero bueno, vamos por más y vamos a hablar de un tema que también fue clave en una película que realmente representó lo que es la cultura del hip hop. Pero además, sobre todo, en lo que hace al aspecto más bailable, ¿sabes? Del break y del baile. Como es este tema que vamos a escuchar de Joe Budden, New York. Este tema titulado Pump It Up, que salió en la película de You Got Served. En una película en la que sale Omarion junto con su grupo B2K. Y juega un papel muy importante Steve Harvey en esta película. Así que si no la habéis visto, You Got Served.
2: Una recomendación.
1: Una recomendación. Así que vamos a escuchar Pump It Up.

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1: Vamos a escuchar este Pump It Up de Joe Budden y antes de irnos al momento íntimo vamos a escuchar un tema del que es considerado para muchos el mejor álbum o uno de los mejores álbumes de rap de la historia. Este año cumple 32 años. Illmatic de Nas cumple 32 años. O sea, es una masterpiece de principio a final. No tiene ningún skip. La verdad es que no tiene ningún skip, no puedes pasar de ninguno. Y ahora me acabo de acordar de un amigo que me preguntó si hay algún álbum que, al que no le haría, no pasaría de canción. Este es uno de ellos. Illmatic de Nas es uno de esos álbumes a los que no pasaría, que me lo escucharía de pe a pa. Así que vamos a escuchar este Represent, porque vamos a hablar sobre representación en el mundo del hip hop en nuestro momento.

0: de Nas, de su álbum de 1994. Se dice pronto, ¿eh, Serge?
1: Muy pronto.
0: Muy pronto. 1994, este álbum es su primer álbum de estudio, Illmatic. Y con esto, pues, dar entrada al momento íntimo de hoy. Más que nada también porque al final el título de la canción que acabamos de escuchar, este tema titulado Represent, pues no habla simplemente de lo que él, como alguien de Queens, pues representa, sino al final también él como artista representa una cultura, y esa cultura es el hip hop, que para muchas personas el hip hop a lo mejor solo representa pues un estilo de música, un estilo de vestimenta, pero no. El hip hop va mucho más allá. ¿Por qué quiero hablar de ello? Porque en las últimas semanas se ha visto a muchos artistas de un nivel muy, muy, muy, muy top. Estamos hablando de referentes, especialmente aquí en el contexto español. Hablo de personas como KCO. Hablo de personas como KCO que pues tenemos que hablar de su nuevo álbum, que está a punto de salir ya ya saldrá en breves. Y también, más que nada, porque le preguntaron sobre el auge de los discursos ultras, fascistas, racistas, dentro de la cultura del hip hop. Y claro, él ha entendido lo que el hip hop significa. Él entiende que el hip hop nace como necesidad para expresar aquello que comunidades que siempre han estado oprimidas, pues no podían decir de otra manera que no fuera a través de la música. Y él no tuvo tapujos en decirlo. Dice, si piensas de esa manera, no deberías ni escuchar rap. No deberías ni escuchar rap. O sea, si piensas de una manera tan, tan, tan, tan, tan retrógrada, y creas que tu discurso pues es válido, realmente no has entendido el mensaje del hip hop, ni has entendido lo que la cultura del hip hop significa. Y con ello quiero también llegar a hablar sobre la iniciativa que desde hace unos meses nació en todo el estado. Para quienes no lo conozcan, ha nacido una plataforma antifascista y antirracista dentro del mundo del hip hop aquí a nivel español, y estoy hablando de Código 73, un código, una plataforma en la que pues han firmado artistas que forman parte de la cultura del hip hop, y en la que Poesía Urbana pues también se ha adherido, más que nada también para no queremos ese tipo de discursos dentro de esta cultura, dentro de esta manera de pensar y de vivir, que es el hip hop para muchísimas personas. Y por eso seguiremos diciéndolo. Y sé que a lo mejor cansa, pero yo no me voy a cansar de repetirlo. No me voy a cansar nunca de repetirlo, de que dentro de esta cultura ciertos discursos xenófobos, racistas, homófobos, machistas no tienen cabida. Simplemente porque si no, no estás entendiendo lo que es el hip hop. El hip hop nace también como altavoz contra las injusticias. Y a lo largo de la historia hemos visto a artistas. Pongo como ejemplo claro Chuck D, Flavor Flav, Serge, Public Enemy, con su himno, que ya es un himno, el Fight the Power.
1: Sí, sí, sí, sí.
0: Fight the Power ya es un himno, ¿sabes? Pero ya no solo ellos. Artistas también de la talla de KRS-One, que es un artista, un rapero que utiliza el conocimiento para enseñar lo que es la cultura del hip hop. El hip hop no es simplemente escuchar música y mover la cabeza así, ¿sabes? Arriba y abajo, arriba y abajo. El hip hop también es conocimiento, es cultura, ¿sabes? Es una manera de vivir, es una manera también de pensar, ¿sabes? Artistas, por ejemplo, como Queen Latifah, ¿sabes? Una de las pioneras dentro de la cultura, una de las pioneras, una de las mujeres, las primeras mujeres en,

0: en rapear, ¿sabes? ¿Qué decir de Lauryn Hill, Serge? ¿Qué podemos decir de Lauryn Hill, sabes?
1: ¿No?
0: Y claro, y obviamente que también, pues, Tupac, escuchándolo aquí detrás, es hijo de una pantera negra, de una Black Panther, ¿sabes? La manera en la que él ha crecido leyendo y aprendiendo y escuchando lo que su madre pues le ha enseñado, era considerado un peligro, era un rojo comunista, ¿sabes? Era un rojo comunista. Tupac era un rojo comunista. Y ya no solo ellos, sino también a día de hoy. Tú escuchas a artistas como, por ejemplo, Kendrick Lamar y un tema suyo, para mí uno de los temas que representan lo que realmente es el hip hop, como es el tema de All Right, de su álbum To Pimp a Butterfly, pues es otro ejemplo clarísimo.
1: Sí, sí.
0: Así que... queda claro.
1: Queda clarísimo.
0: Os invito a todos y a todas a seguir y a escuchar todas las iniciativas de la plataforma, a firmar ese manifiesto en contra de los discursos ultras dentro de la cultura del hip hop, de código 73. Lo podéis encontrar en redes sociales, así que ya sabéis. Vamos a ponernos ya un poco ya, porque ya vamos acabando. Y la gente nos va a ir dejando escuchar, porque Sergi, España juega nada, tío.
1: Sí, es verdad.
0: España juega nada.
1: Sí, sí.
0: Así que, de mientras, vamos a poner un ritmo chill aquí de para irnos ya poquito a poco.
1: A lo mejor nos están escuchando los brasileños, que ya no tienen ocupación.
0: ¡Oh, Brazucas! No pasa nada, os enviamos un fuerte abrazo, ¿eh? Pero es que el Haaland, eso, es ese pavo, no es normal. Vamos a escuchar este tema, este Falling de Rashan Ahmed junto a

0: Pues con esto, con este tema, que la verdad es una pasada, es totalmente veraniego, ¿eh? Esta voz muy, muy soul de Aloe Black, la verdad que te lo da, ¿eh? ¡Nos vamos! Ya sabéis que nos podéis seguir a través de redes sociales, a través de Instagram, @poeurbana.rm, nuestra web, radio.montornes.cat. Ya sabéis que allí podéis ir a la sección de Radio La Carta y escuchar este programa y que se me va, Sergi, y todos los que hemos ido haciendo a lo largo de estas últimas temporadas. Nos vemos y nos escuchamos el lunes que viene. Cuidaros mucho, hidrataos, cubriros mucho del calor, pero sobre todo, ser muy felices. Sergi,
1: hasta la semana que viene, bajamos.
0: Salud.

0: Vamos ahora para la batalla musical, la última de la temporada. Muy buenas tardes, José Luis.
1: Buenas tardes, Mireia. Buenas tardes,
2: Sergio. Buenas tardes, José Luis.
1: Ostras, es que no sabía que era la última. Ya,
0: yo tampoco. De hecho, me he enterado en la introducción del programa. He dicho, no puede ser, porque la Intersección se va de vacaciones prontito ese año y la semana que viene será la última antibatalla.
1: Ah, vale. Has dado prioridad a la última antibatalla. Vale.
0: Sí, hombre.
1: Eso es otra cosa.
0: Nos falta. Ahora, tengo buenas noticias para ti, José Luis. Es que vas ganando en el marcador. Vamos 11-12. Así que solo puedes tener o un empate o una victoria.
1: Bueno, no está mal. Así me voy un poco menos triste en el caso de que quede empatado.
0: Ay, pues vamos a ver, como todos los lunes traemos dos novedades musicales cada uno y las pondremos aquí, las enfrentaremos para ver luego Sergi quién decide que ha elegido mejor.
1: Una semana...
2: Se masca la tensión hoy en el aire.
1: Tenemos una semana especialmente dura, ¿eh?
0: Sí, ha costado, ¿no? Elegir.
1: Sí, muy poco contenido de calidad, podemos decir.
0: Sí, y menos estrenos me ha parecido ver que otras semanas. Debe ser que está ya la cosa flojita.
1: Bueno, en el verano yo creo que nos apetece, ¿eh? Decir, pero no. Vende más la música más reggaetonera, ¿no? Más
0: pues sí, más
1: comercial.
0: De fiesta, ¿no? Asociada más a la fiesta.
1: Es lo que
0: digamos.
1: Tenemos.
0: Bueno, pues venga, José Luis, vamos a empezar. ¿Qué nos propones esta semana?
1: Pues os propongo un artista que a mí personalmente me gusta mucho, que ya os lo he traído en alguna ocasión. Uh-huh. Hablamos del cantautor australiano Johnny Dustow, que tiene como nombre artístico Dusty Boots, que ha lanzado un nuevo álbum llamado Life Gets Sweeter y vamos a escuchar, si os parece, su último sencillo llamado Be Kind. So be kind.

0: Dusty Boots, pero no tiene nada que ver con el country. Es un artista australiano, música pues de surfero, ¿no? Podemos decir hippie.
1: Hombre, yo no me veo surfeando,
0: de surfero hippie, Sergi, surfero hippie.
1: Ah, vale, vale.
0: Además, Johnny, que lo puedo llamar mi amigo, y todo, porque nos seguimos mutuamente en Instagram, a veces hablo con él. Y a mí me gusta mucho este sonido. Además, es una canción con un mensaje muy importante. Lo de, dice que nos cuidemos a nosotros mismos en las subidas y bajadas de la vida, que nos aprendemos a querer y que nos quitemos esa presión que tenemos en los momentos más duros, ¿no? Así que un mensaje optimista.
2: El mensaje es importante.
0: Sí, además, Johnny, que es un crack, es que canta.
2: Johnny.
1: Nos ha salido coach, el surfero. Sí.
0: Hombre, Sergi, la música si se hace bien se hace con mensaje, ¿no? Bueno, hay que decir también que el Bad Bunny también cree que da mensajes y son mensajes pues también mucho más cutres, sinceramente.
2: Bueno, ¿no? Bueno, hay de todo, ¿eh? No, pero voy a entrar en este melón.
0: Pero bueno, destacar ese saxo también, que el mismo Johnny toca la guitarra, toca el saxo, canta, compone, un artista en mayúsculas.
2: Muy bien, pues nada, ahí queda el amigo de José Luis, el Johnny para todos vosotros.
0: Dusty Boots.
2: Y vamos a continuar con la batalla musical de hoy. Yo me he ido con una voz femenina, también con un nuevo disco, es de Sienna Spiro, que acaba de sacar Visitor, y yo me he ido con Great Expectations.

0: Pues esta es mi primera propuesta. Me ha gustado.
1: La voz está bien, me recuerda mucho a alguien que lo tengo en la punta de la lengua, pero ahora mismo no me sale.
0: Un poquito así, así como un aire lejano.
2: O a Birdie, ¿no? A esta chica también.
0: Puede ser, no sé, sí, con un poquito rota,
1: sí,
0: ¿no?
1: Un poco ronca.
0: Me ha gustado mucho, sí, no sé, creo que llega a la patata. Pues tiene nuevo disco, si a vosotros también os ha gustado, Visitor, desde el viernes, Siena Espio.
2: Que ya la has traído también en alguna ocasión, ¿eh? Te gusta la Siena, ¿eh?
0: Es que esa voz me gusta, ¿qué sí. vamos a hacer?
2: ¿Irás a verla en concierto?
0: Pues mira, no me importaría para nada, ¿eh?
2: Mira, pues el 29 de marzo la tienes en el Paralel 62 de Barcelona.
0: Pues mira, vamos, José Luis.
2: Bueno, a mí no sé si me gusta tanto, ¿eh? No digo
0: Sergi,
2: que suene mal la chica, ¿eh?
1: Venga, va, yo me apunto.
2: Ves con el Sergi.
0: Pero en primera fila,
1: Sergi. Lo único malo es que el Paralel 62 suena fatal, pero...
2: Es verdad. Eso te iba a decir, ¿eh? Que
1: pero
2: tiene una...
1: yo me apunto.
2: Tiene una mala acústica. Sí,
0: bueno,
2: también.
0: Hay que darle un poquito. Si esa vez viene aquí, si va mucha gente, pues a la próxima ir a otro sitio que suene mejor.
1: Exacto.
0: Hay que apoyar al artista.
2: Bueno, no sé qué decirte, ¿eh? Cuanto más grande, peor suena.
0: José Luis, no me lo chafes. Venga, sigamos con tu siguiente propuesta.
2: Sí, pues yo sigo
0: de
2: con...
0: country, ¿eh?
2: Sí. Sigo otra artista, sigo con otra artista que también ha ganado mucha popularidad este año, igual que Siena Spiro. Hablamos de Stella Lefty, que justo este año ha saltado a la fama con la canción Boston, que se llevó más de 100 millones de reproducciones en Spotify. Es una chica muy joven, de 24 años, de Chicago, y tiene 14 millones de oyentes al mes, así que es muy popular, ¿no?
0: Uh-huh.
2: Vamos a escuchar uno de los temas de su nuevo álbum, Is This Heaven, llamado Good of Living.

0: Hombre, a ver, suena bien, me gusta también su voz.
1: Suena bien, suena bien. Creo que a nuestro juez no le ha gustado, voy a perder, pero a mí me gusta por lo menos.
2: No, me ha gustado más que la otra. Esto es como un country pop, ¿no? Así
1: esto sí, para, esto
2: para
1: sí que
2: las
1: es
2: masas,
1: country.
2: ¿No?
0: En vez de surfer hippie, este es
2: bueno, pop. Claro, es que si vives en Idaho, esto es lo más.
1: Sí, sí, sí. La otra propuesta era más folk, ¿no? Le comentaba a Sergi, esto sí que es más country. Pero sí, como dice Mireia, es country más asequible, ¿no? Más pop.
0: Sí, no tan... claro, por eso seguro que se ha hecho más popular al final. Exacto, ¿no? Acerca sí. más.
2: Se bueno, tiene sea que como notar sea... esos 14 millones de
1: ¿sí? Sí,
2: seguidores.
1: Sí. Sea como sea, seguro que la iremos escuchando porque, bueno, está gustando bastante esta chica, Stella Lefty.
0: Pues ahí queda, igual será para las batallas de la temporada que viene.
1: A ver, a ver.
0: Acabamos con Bo Stalock, una propuesta que me ha gustado mucho que acaba de salir el viernes y se llama From a Different Age.

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2: ¡Acción!
3: Hola, hola. Enamorarse. Es un estado emocional que se caracteriza por un conjunto de sensaciones positivas que se experimentan tanto a nivel mental como físico, que ocurre cuando alguien tiene una fuerte atracción hacia otra persona. Enamorarse. Prendarse de amor. Amar. Encariñarse. Enamoriscarse. Encapricharse, interesarse, apasionarse.

0: Enamorarse. El enamoramiento es lo que causa el ver a una persona atractiva, un producto de la alegría, en el cual una persona se siente poderosamente atraída por otra, que da la satisfacción de alguien que puede comprender y compartir tantas cosas como trae consigo la vida. Y es que el enamoramiento, señores, el enamoramiento, señoras, es un estado emocional que se caracteriza por un conjunto de sensaciones positivas que se van experimentando tanto a nivel mental como a nivel físico. ¿Qué ocurre cuando alguien tiene una fuerte atracción hacia otra persona? Pensad. Pensad. En el viaje a ninguna parte hoy queremos enamorarnos. No sé si te apetece viajar con nosotros al epicentro del amor. Comienza aquí un viaje etéreo a lo más profundo de las entrañas del ser humano. ¿Te apetece un viaje así? Puede que sea una noria de emociones y sin sabores, pero también puede ser un viaje excitante al centro del corazón. Quizá tú te apees ahora mismo y no des opción a enamorarse. Ay, el amor y el desamor. Cuántos dolores de cabeza, ¿verdad? Desde el punto de vista fisiológico, se trata de un proceso que involucra la corteza cerebral y el sistema endocrino, con respuestas y cambios bioquímicos ocasionados en el hipotálamo mediante la segregación de dopamina. Todo esto te suena, ¿verdad? En fin, que se nos monta un lío en la cabeza y en el estómago que nos hace no saber ni dónde estamos, ni a dónde vamos, ni quién somos, ni qué queremos. El lío padre. El enamoramiento se basa en los gestos y en la comunicación emocional, motriz, sexual, intelectual, instintiva. Los gestos se basan en aspectos físicos y se llevan a cabo al moverse, mirarse, acariciarse y hablarse. Una historia es una historia, pero si la historia es de amor, ¡ey! Eso ya es in level. Otra cosa, es un cuento suspendido en el tiempo que narra la historia de un encuentro entre dos almas y las muchas emociones que ahí acontecen. La vehemencia del enamoramiento, la profundidad del amor, el miedo ante lo desconocido, los dones de la soledad, la tristeza por la pérdida, la entrega vital, las mil y unas sensaciones que todos y todas hemos experimentado al enamorarnos. ¿O me vas a decir que no? Canturrear es una forma de sentirse bien, de expresar alegría, de expresar amor. Es sentir ganas de vivir, de ser feliz. Y es una manera de demostrarlo. ¿Estás enamorado? ¿Estás enamorada? La música es parte de nuestra vida. Todos lo sabemos. Nos ayuda a expresar nuestras emociones, a desahogarnos cuando estamos tristes, a disfrutar cuando estamos alegres, a extrañar y a enamorarnos mientras cantamos y bailamos. Sobre todo a enamorarnos, porque ¿quién no se ha enamorado alguna vez? Hoy el viaje a ninguna parte nos lleva al enamoramiento. No sé si de alguien o de algo, pero que vamos por el camino, te lo digo yo. Y para enamorarnos se dice que tiene que haber o darse una atracción física. Y yo diría que tiene que también haber química. Es aquello de la física y la química que tanto hemos oído hablar. La similitud, la proximidad con la persona. Tiene que haber una atracción, un feeling. Tiene que haber algo que va más allá con otra persona en cuestión. A veces ocurre tan solo con una mirada. Se produce ese efecto y una reacción, efecto-reacción, con una mirada. Sí, sí, tal y como te lo cuento. No sé qué pensáis vosotros, si puede ser tan rápido aquello, un flechazo, o eso no es amor. A ver, todos hemos oído hablar de los flechazos y seguro que tú también has tenido alguno. San Agustín dijo: la medida del amor es amar sin medida. Y hoy, buscando en el Google la canción más romántica del mundo, ojo al dato, salió esta.
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Ay, el amor. El amor es un sentimiento que también puede surgir a partir de una amistad. Cuando las dos personas comienzan a compartir cada vez más tiempo juntos, lo que da lugar a un conocimiento más profundo y, por tanto, a que vaya creciendo la afinidad, incluso el interés por el otro. Algo que puede generar confusión acerca de los verdaderos sentimientos de amor. Ya sabéis que somos dados a las investigaciones, y las investigaciones coinciden en que nos enamoramos en base a tres aspectos. Vamos a ver si sabéis cuáles son. El atractivo, 1. La proximidad, 2. Y la semejanza, 3. Esto quiere decir que tendemos a enamorarnos de aquellas personas que nos parecen guapas y atractivas, que están cerca de nosotros y que además tienen un pensamiento similar al nuestro.

0: sabrías decirme cuál es la canción de amor más bonita del mundo? Nosotros hemos empezado con una, pero seguramente que si yo pregunto a 10 personas o a 100, cada uno tendrá la suya. Porque en esto de los gustos, ya sabéis, es como los colores. Cada uno tiene el suyo, tiene la suya. Paulo Coelho dijo: "Te amo porque el universo entero conspiró para ayudarme a encontrarte". Aunque esto de encontrar el amor, no hay nada escrito en esto de encontrar el amor. Si estás buscando enamorarte y necesitas un poco de inspiración, yo la verdad es que poca inspiración te voy a ofrecer. Eso sí, algunas listas de canciones vas a encontrar en San Google seguro. Listas que van a servir para confeccionar tu propia playlist. Una lista con las mejores canciones de amor que a lo mejor te apetezca dedicar a tu pareja o que con tu pareja tengan un significado especial.
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0: ¿Tienes pareja? ¿Sí? ¿No? No importa. No importa porque yo siempre digo que la mejor compañía es la nuestra, la propia. Y justamente es con nosotros mismos con quien tenemos que estar las 24/7. Toda la vida. Si tienes pareja y quieres dedicarle algún mensaje, a lo mejor podemos ayudarte hoy en el viaje a ninguna parte. Y si no tienes pareja, no pasa nada, no problem. Pasaremos un buen ratito disfrutando de momentos inolvidables. Porque lo que yo quiero hoy es acompañaros, es invitaros a escuchar, a oír ideas acerca del amor, del enamoramiento. Con la música siempre tiene que estar cerca de nosotros. Platón dijo: "Donde reina el amor, sobran las leyes".

enamorarse. Ese sentimiento de querer estar en todo momento con esa persona a la que amas. Esas cosquillitas y esos cosquilleos. Esos nervios internos en el estómago. Esas mariposas que revolotean. Y es estar como en una nube y no saber dónde estás. Esa falta de hambre, de apetito, ese deseo total de estar cerca de la persona a la que quieres. Ay, cuando nos enamoramos, todo se vuelve opaco y solo vemos en una dirección. Estamos ciegos, completamente ciegos. Tenemos pérdida de concentración. Fuerte activación fisiológica, nervios, aceleración cardíaca. Ante la presencia real o incluso ante la presencia imaginaria. Aquello que estás pensando en él o en ella y empieza todo a moverse, a palpitar. Tenemos mucha más sensibilidad ante los deseos y las necesidades del otro. Y queremos estar cerca, muy cerca. 724, 24/7. Vamos, casi como una lapa. En conclusión, amamos y nos enamoramos. Justamente de las personas por una variedad de razones que van desde la admiración, el apoyo mutuo, la confianza, el respeto, hasta la pasión, la diversión y el crecimiento personal. Ah, pero también nos influye el físico, que para muchos cuenta, sobre todo en nuestra sociedad actual, en la que rendimos cuentas cada día al físico y a la perfección. Por todas esas razones, nos mantenemos unidos a esa persona especial que nos hace sentir completos, que nos brinda una sensación de plenitud en la relación. Y cuando pasa el milagro de enamorarse, ¡zasca! Nos enamoramos y ya. Es entonces cuando nos damos cuenta por qué se nos quita hasta el hambre. Tenemos mariposas bailando que aceleran nuestro pulso. Parecemos una bomba de relojería. Estamos a tope de adrenalina. Eso es, así es, el enamoramiento. Para que luego digan. ¿Y tú? ¿Cómo llevas

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1: William Shakespeare dijo: duda que sean fuego las estrellas. Duda que el sol se mueva. Duda que la verdad sea mentira. Pero no dudes jamás que te amo. El amor, un fenómeno universal que atraviesa culturas, épocas, fronteras, que ha sido tema de poetas, de filósofos y hasta de científicos y científicas. Esa emoción compleja que oscila entre el éxtasis y la agonía es un pilar fundamental en la experiencia humana. La ciencia moderna nos ofrece un enfoque único para entender cómo y por qué nos enamoramos, revelando que detrás de ese sentimiento hay mucho más que meras flechas de Cupido. El amor, según la ciencia, atraviesa varias etapas. La primera es la atracción, a menudo impulsada por factores biológicos como la apariencia física, las feromonas, así como los aspectos psicológicos, que son la similitud en valores y la similitud en actitudes. En esta etapa, marcada por una alta liberación de dopamina, creando una sensación de euforia y también todavía una más fuerte, si cabe, atracción hacia la persona amada. La siguiente etapa es la formación de la pareja, donde la oxitocina y la vasopresina juegan un papel crucial en la formación de un vehículo emocional más profundo. Y luego está la última etapa. Es el compromiso a largo plazo, en la que el amor madura y se estabiliza, cambiando de una intensa pasión a un afecto más profundo, incluso yo diría duradero. En esta etapa, la importancia de la compatibilidad y la comunicación efectiva se vuelve todavía mucho más crucial para así poder mantener una relación que sea saludable, pero también una relación que sea satisfactoria. Ya sabes que a estas alturas yo tengo que recordarte que por A o por B, por gusto o por placer, hoy estoy aquí junto a ti en el viaje a ninguna parte. Y que no me voy. Hago un alto en el camino para decirte que no me arrepiento de nada.

Noviembre del año 1960. Edith Piaf. Nosotros queremos que estés cerca, que te enamores cada día del viaje a ninguna parte. Alex Rubira dijo: todo gira alrededor del amor, porque este no es solo un sentimiento, es, por encima de todo, la acción expresiva que procura el bien del otro. Y es que el amor no solo es un fenómeno biológico y psicológico, sino también es un fenómeno cultural. Diferentes culturas tienen distintas concepciones y expresiones del amor. Os diré que en algunas culturas el amor romántico es la base para el matrimonio y las relaciones, mientras que en otras culturas el amor pragmático y los matrimonios arreglados suelen ser comunes. Estas diferencias culturales afectan cómo las personas experimentan y expresan el amor, demostrando que la experiencia del amor es tanto universal como única en su manifestación cultural, aunque también entendemos en nuestra cultura que el amor, como otros tantos sentimientos, debería ser libre en todas sus vertientes. El amor es como dos islas que se unen, como dos líquidos que fusionan a la perfección. El amor es el más puro interés por alguien que es capaz de sentir por otra persona. Es tu media naranja, pero también es tu medio limón. El amor, ¡ay!, esa conexión con esa persona hasta el infinito. El amor es querer que progreses en la vida. Es querer que consigas todas tus metas y ayudarte a conseguirlas incondicionalmente. Muchas veces hasta en silencio. Alguien que esté ahí contigo en tus días oscuros, en esos en que no te aguantas ni a ti. Esa es la persona que te acompaña en la enfermedad, que está en la tristeza y que está contigo en los malos momentos, porque ya sabemos que para los buenos estamos todos. Es quien te hace sonreír, mostrándote con cada movimiento que no estás solo. Un aspamiento de brazos, tararear una canción, bailes arrítmicos en el salón, el que te canta a media tarde o a media noche, el que se levanta y te prepara un café o dos, esa persona a la que puedes contar tus penas y compartir tus alegrías, con quien puedes llorar, pero a quien también puedes prestar tu hombro. Esa es la persona.

Existen 6 tipos de amor: Eros, Ludus, Storge, Manía, Pragma y Ágape. El diccionario de la RAE define amor como sentimiento intenso del ser humano que, partiendo de su propia insuficiencia, necesita y busca el encuentro y la unión con otro ser. El amor Eros es el amor pasional. Las características que tiene: es intenso, con fuerte deseo y emocional, muy emocional. Este es el amor Eros. El amor Ludus es el amor lúdico. El amor Storge es el amor familiar. El amor Ágape es el amor incondicional. El amor Pragma es el amor pragmático. El amor Manía es el amor obsesivo. Y luego encontraríamos el amor consumado, que es el amor completo. El amor tiene un impacto significativo en nuestra salud mental y en nuestro bienestar. Las relaciones amorosas, saludables, pueden mejorar nuestra autoestima. Incluso pueden ayudarnos a reducir el estrés y aumentar nuestra longevidad. Sin embargo, hay el otro lado, el lado negativo del amor. En este lado estaría el desamor o las relaciones tóxicas, que en este caso tienen efectos adversos en nuestra salud mental. Es importante reconocer que, aunque el amor puede ser una fuente de felicidad, a veces no siempre sale bien.

No sé si habéis oído hablar del término amor líquido, pero os recomiendo que no lo busquéis. No busquéis un amor líquido. Lo líquido no tiene forma, se escurre y no se consolida. En lo líquido nada echa raíces. Lo líquido se escapa entre los dedos. Mejor encontrar un amor sólido, fuerte, con consistencia, con raíces. Aunque a veces crees verlo y encontrarlo, y con los años descubres que todo fue un error o que el destino no había diseñado ese amor para ti. A día de hoy no pasa nada. El amor líquido, eso sí, hay que enmarcarlo en la sociedad líquida en la que estamos inmersos, marcada por el consumismo, por el deseo de satisfacer las necesidades de forma inmediata y en el que casi todo es desechable, de usar y de tirar. En este concepto global, Bauman analiza las relaciones sentimentales y hace una metáfora, compartiéndola no solo como algo sólido y de profundas raíces emocionales, sino como algo líquido, es decir, pasajero, que surge, que fluye y que no deja retenido, simplemente pasa. El amor líquido, por tanto, es un amor superficial, porque se basa en vehículos sentimentales frágiles, que pueden romperse fácilmente, y en el que lo que importa es el momento presente, sin ataduras, sin compromiso y sin proyecto de futuro. Eso es el amor líquido.

Nosotros te proponemos enamorarte con los siete sentidos, de verdad, con raíces, con facultad, de una forma consciente. Enamórate.